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8: Luego de tantos señalamientos de militantes e incluso en puestos de decisión con posibles nexos con el crimen organizado, la coalición de Morena y los partidos del Trabajo y Verde Ecologista aplicarán encuestas para medir la percepción de los electores sobre perfiles deshonestos. Y es que se va a cuidar que en la selección de candidatos no se cuele ningún delincuente, por lo que también pedirán la ayuda del Gabinete de Seguridad en la detección de posibles infiltrados del narco. Por eso, esa alianza de mayoría anunció que establecerá candados en ese sentido y retomará mesas de diálogo para definir quiénes serán sus abanderados en los comicios del año entrante.
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1: Hello, hello. Hola, ¿cómo estás? Ya me estás escuchando a través de la frecuencia de Exa Tuxtla 98.5. Hoy arrancamos una tarde más de viernes, pero hoy es un plan distinto. Déjame contarte desde dónde me encuentro el día de hoy, porque hoy estamos muy bien ubicados. ¿Dónde ha venido Úrsula Mundo a celebrar el Día del Maestro? Te estarás cuestionando quizá a dónde habrá venido Úrsula Mundo en esta tarde de viernes que anda de perdida. Amistad, te invito a que de una vez le caigas conmigo, porque hoy estoy en un gran lugar. He de decir que hasta de mis favoritos, porque siempre encuentro algo nuevo cuando vengo. 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
2: Son las 6:14.
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3: 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Son las en nuestro club 17.
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0: 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Son las 6:23. 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

servidora Úrsula Mundo. Pues me encanta estar curioseando y una de las cosas que más me gusta es que siempre que vengo a Niza Chiesa hay algo distinto, algo nuevo por conocer, y hoy, pues déjame decirte que no es la excepción. 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

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No te despegues, Exa Tuxtla. Seguimos con más de buena música aquí a través de tu radio, acompañándote a través de nuestros amigos

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Potencia, velocidad, tecnología, cualidades y mucho más. Te cuento regresando de la siguiente canción, regresando a nuestro siguiente corte, de qué se trata. ¿Estás escuchando?

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Son las 6:35. 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

0: ¿Podrías decir?
1: ¡Hola, hola! ¿Cómo estás? Oye, seguimos a través de la frecuencia de Exatux, la 98.5, en esta edición de tarde de viernes, desde un punto igual de exacto de la ciudad, porque hemos llegado a la fiesta Ni Sánchez a Tuxtla Oriente. Y bueno, vamos a buscar por aquí a nuestras amigas que estaban a punto de contarnos más cualidades acerca de lo que está llegando con nuestros amigos el día de hoy. Pero tú aún puedes ser parte de la fiesta del festejo porque esto apenas está iniciando. Ya por aquí mis amistades están viendo

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0: 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No le cambies, seguimos a través de Exa Tuxtla.
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4: 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Son las 6:41.
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14: Son las 6:44.
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0: 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Son las 6:50.
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10: Son las 6:53. 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
14: Las acciones del gobierno federal serán suficientes para convencer a la calificadora Standard & Poor's de regresar a estable la perspectiva de la deuda soberana de México. Estamos convencidos, aseguró el titular de la Secretaría de Hacienda y Crédito Público, Edgar Amador Zamora, durante su participación en el foro Construyendo Oportunidades, Crecimiento Económico con Equidad. Según la calificadora, su decisión se basa en el bajo crecimiento del país, lo que podrá aumentar la deuda, y advirtió que, en los próximos 24 meses, se podrá rebajar la calificación crediticia de México si no reduce sus déficits fiscales. Y eso no es buena noticia, pues podría seguir desalentando las inversiones a mediano plazo.
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13: Son las 7.

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2: Son las 7:12.
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2: Son las 7:15.
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0: 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Son las 7:20.
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8: 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Son las 7:23. 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
1: 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Son las 7:37.
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1: 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Son las 7:40. 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
0: 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Son las 7:54. 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
3: Luego de tantos señalamientos de militantes e incluso en puestos de decisión con posibles nexos con el crimen organizado, la coalición de Morena y los partidos del Trabajo y Verde Ecologista aplicarán encuestas para medir la percepción de los electores sobre perfiles deshonestos. Y es que se va a cuidar que en la selección de candidatos no se cuele ningún delincuente, por lo que también pedirán la ayuda del Gabinete de Seguridad en la detección de posibles infiltrados del narco. Por eso, esa alianza de mayoría anunció que establecerá candados en ese sentido y retomará mesas de diálogo

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2: Son las 8:13.
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2: Son las 8:14.
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0: 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Son las 8:21.
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2: 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Son las 8:23.
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2: Son las 8:40.
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2: Son las 8:42.

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0: 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Son las 8:51. 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

0: calificada. Según la calificadora, su decisión se basa en el bajo crecimiento del país, lo que podrá aumentar la deuda, y advirtió que, en los próximos 24 meses, se podrá rebajar la calificación crediticia de México si no reduce sus déficits fiscales. Y eso no es buena noticia, pues podría seguir desalentando las inversiones a mediano plazo.
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5: Son las 9 con 4.
6: Hoy.
7: Revista del Consumidor. Radio.
8: ¿Te has preguntado qué contienen los productos que consumes a diario? Conocer los ingredientes es el primer paso para elegir mejor.
9: ¡Exacto! Por eso, una gran alternativa es preparar tus propios productos en casa.
8: Hoy te contaremos sobre las tecnologías domésticas, una opción para cuidar tu salud y tu bolsillo al mismo tiempo.
9: Por eso, te enseñaremos a preparar una crema de cacahuate para toda la familia.
8: Presta atención y quédate con nosotras.
7: Revista del Consumidor.
9: Desde hace más de 4 décadas, en la Profeco brindamos opciones para elaborar productos útiles, seguros, económicos y con excelente calidad.
8: Se trata de las tecnologías domésticas, una pieza clave de nuestras actividades de educación para el consumo.
9: Con ingredientes que se encuentran fácilmente y procedimientos simples, buscamos que las infancias y las familias tengan alternativas para elaborar lo que necesitan a un menor costo, comparado con los precios que ofrece el mercado.
8: Todo este esfuerzo tiene el respaldo del Laboratorio Nacional de Protección al Consumidor, donde se encargan de validar cada receta.
9: Con la meta de cuidar el bolsillo de los hogares y ofrecer nuevas alternativas, la Profeco organiza talleres en toda la República a través de sus oficinas de defensa del consumidor.
8: Tan solo en 2025 se realizaron 10.983 talleres de tecnologías domésticas, logrando apoyar a 347.500 personas en todo el país.
9: Esta labor ayuda directamente al ahorro familiar, fomenta un consumo más consciente y desarrolla habilidades que impulsan la autonomía económica.
8: Incluso, estas tecnologías han servido para quienes desean emprender y generar algo de dinero extra. Bajo este modelo hemos hecho, por ejemplo, limpiador de piso, pasta dental, gel para el cabello, protector solar y productos de confitería y panificación.
9: Hoy toca el turno de la crema de cacahuate.
8: ¡Comenzamos!
9: Con pocos ingredientes podemos hacer algo muy rico. Prueba de ello es que para hacer crema de cacahuate necesitaremos solamente
8: una taza de cacahuates pelados sin sal, una cucharada de piloncillo molido y una cucharadita de extracto de vainilla.
9: Seguro tienes en casa alguno de los ingredientes. De cualquier forma, se consiguen en el mercado más cercano.
8: De utensilios necesitaremos un procesador de alimentos o licuadora, taza medidora, cuchara sopera, cuchara cafetera, espátula de plástico y para envasar, un frasco de vidrio con tapa hermética.
9: Y esto me encanta, Nat. Una ventaja más de esta tecnología doméstica es que solo toma 30 minutos hacer la crema de cacahuate y en cambio se conserva por mucho tiempo. Su caducidad es de 1 año.
8: Pues manos a la obra. Para empezar, molemos los cacahuates en el procesador de alimentos hasta formar una pasta. Es importante que lo hagamos en intervalos cortos y al mismo tiempo ir reduciendo la velocidad mientras se va moliendo. Ya que tengamos la pasta de cacahuate y sin apagar el procesador, agregamos el piloncillo y la vainilla.
9: Mientras integramos todo muy bien, quiero comentarles que la crema de cacahuate es rica en proteína vegetal, tiene grasas saludables y mucha fibra.
8: Volviendo a la receta, hemos seguido mezclando en el procesador. Continuamos hasta obtener una crema suave y homogénea.
9: ¡Ojo! Si queda muy seca, podemos agregar media cucharadita de aceite vegetal. Se va agregando poco a poco en el procesador para que se incorpore correctamente.
8: Ahora, a envasar. Con ayuda de la espátula, vertemos la crema de cacahuate en el frasco de vidrio y lo etiquetamos con la fecha de elaboración y caducidad.
9: Esto es primordial para que luego no estemos comiendo algo ya caducado que nos pueda hacer daño. Finalmente, recuerda que hay que mantenerla en refrigeración.
8: Además, toma en cuenta que si con el tiempo percibes un aroma rancio, debes desecharla de inmediato. independientemente de la fecha de caducidad.
9: Da ese paso hacia un consumo informado.

0: e inteligente. Y anímate a elaborar esta tecnología doméstica.
1: No olviden que pueden ver más procedimientos de diferentes tecnologías en el canal de YouTube Profeco TV.
0: ¡Hasta la próxima!
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5: Son las 9:09.

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0: 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Son las 9:13.
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8: Son las 9:14.
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0: 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Son las 9:21.
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0: 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Son las 9:23. 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
1: Para todos esos amores que dicen ser perdidos. Y para todos esos que no pudieron ser. Esto dice así.

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1: 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Son las 9:40.
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7: Son las 9:42.
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0: 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Son las 9:52.
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5: Son las 9:53.
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3: Luego de tantos señalamientos de militantes e incluso en puestos de decisión con posibles nexos con el crimen organizado, la coalición de Morena y los partidos del Trabajo y Verde Ecologista aplicarán encuestas para medir la percepción de los electores sobre perfiles deshonestos. Y es que se va a cuidar que en la selección de candidatos no se cuele ningún delincuente, por lo que también pedirán la ayuda del Gabinete de Seguridad en la detección de posibles infiltrados del narco. Por eso, esa alianza de mayoría anunció que establecerá candados en ese sentido y retomará mesas de diálogo para definir quiénes serán sus abanderados en los comicios del año entrante.
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2: Son las 10:02.

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2: 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Son las 10 con 11. 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

0: 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Son las 10. 21.
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0: 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Son las 10. 22. 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
1: 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Son las 10:42.
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1: 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Son las 10:43. 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
0: 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Son las 10:51.
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0: 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Son las 10:52. 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
3: Las acciones del gobierno federal serán suficientes para convencer a la calificadora Standard & Poor's de regresar a estable la perspectiva de la deuda soberana de México. Estamos convencidos, aseguró el titular de la Secretaría de Hacienda y Crédito Público, Edgar Amador Zamora, durante su participación en el foro Construyendo Oportunidades, Crecimiento Económico con Equidad. Según la calificadora, su decisión se basa en el bajo crecimiento del país, lo que podrá aumentar la deuda, y advirtió que, en los próximos 24 meses, se podrá rebajar la calificación crediticia de México si no reduce sus déficits fiscales. Y eso no es buena noticia, pues podría seguir desalentando las inversiones a mediano plazo.
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5: Son las 11:03.
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6: ¿Sabías que en México se practican 70 cesáreas por cada 100 nacimientos?

hacen un corte en el útero para extraer al bebé. Ha salvado muchas vidas de mamás y bebés. Pero si la mujer vuelve a embarazarse poco después, corre el riesgo de que el útero se rompa en el sitio de la incisión previa. Aunque es una complicación rara, puede suceder en menos del 1% de los casos. Pero en México, contra las recomendaciones de la OMS, el número de cesáreas va en aumento. Pero atención, toda mujer tiene derecho a elegir el método de dar a luz y también derecho a recibir información científica completa para tomar decisiones informadas, porque una cesárea innecesaria tiene consecuencias reales. Los beneficios del parto natural están en la rápida recuperación de la mamá. En menos de un día, ya puede moverse sin dolor intenso, puede cargar a su bebé, amamantar cómodamente y caminar sin ayuda. Además, durante el trabajo de parto, el cuerpo produce oxitocina, conocida como la hormona del amor. Esta molécula se secreta en el cerebro, viaja hasta el útero y desencadena el trabajo de parto, generando contracciones que ayudan al cuello de la matriz a abrirse. Es química natural del nacimiento. No es dolor sin sentido. Cada contracción tiene un propósito. El proceso culmina con el nacimiento natural. Entonces, ¿parto natural o cesárea? La respuesta no es una moda ni una conveniencia. Es una decisión médica basada en evidencias. El parto natural debe ser la primera opción cuando no hay complicaciones. La cesárea debe ser el recurso que salva vidas cuando realmente se necesita, porque traer vida al mundo no debería ser cirugía de rutina programada a conveniencia. Es el milagro más antiguo de la humanidad. Y el cuerpo femenino, cuando todo está bien, sabe exactamente cómo hacerlo. Respetemos ese saber milenario y usemos la ciencia médica cuando realmente la necesitemos.

0: Con información de la doctora Yolitzma Arlet Musino Manjarres, del Hospital de Ginecobstetricia Luis Castelazo Ayala del IMSS y de la Facultad de Medicina de la UNAM. Un guión de Leonardo Santiago con información del portal Ciencia UNAM. Les saluda Mónica Genis.
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3: 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Son las 11:08. 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
0: 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Son las 11 con 11.
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0: 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Son las 11 con 13. 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

0: 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Son las 11:22.
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5: Son las 11:24.
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0: 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Son las 11:41.
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9: Son las 11:42.
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0: 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Son las 12:02.

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0: 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Son las 12:11.

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0: 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Son las 12:22.

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0: 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Son las 12:33.

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0: 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Son las 12:40.

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0: 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Son las 12.

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0: 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Son las 12:59.

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0: 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Es la 1:10.

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2: Ricky Martin, Mr. Worldwide. Hey, yo, get it.

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0: 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Es la 1:20.

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0: 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Es la 1:31.

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0: 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Es la 1:39.

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0: 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Es la 1:51.

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0: 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Es la 1:57.

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0: 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Son las 2:12.

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0: 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Son las 2:17.

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2: Son las 2:23.

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0: 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Son las 2:35.

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0: Son las 2:55.
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1: 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Son las 3:02.

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0: 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Son las 3 con 10. 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
1: 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Son las 3:20.

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Son las 3:31.

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0: 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Son las 3:40.

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0: 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Son las 4.

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Son las 4:07.

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2: Son las 4:18.

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1: 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Son las 4:26.

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2: Algo muy bueno, chisela.

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Son las 4:36.

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0: 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Son las 4:45.

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1: Son las 4:54.

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0: Son las 5 con 6.

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1: Son las 5:18.

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0: 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Son las 5:29.

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0: 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Son las 5:39.

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2: Son las 5:49.

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0: Son las 6.
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2: La Secretaría de Turismo informó que México alcanzó en el primer trimestre del año su cuarto récord histórico en el rubro, con la llegada de más de 26 millones de visitantes internacionales, cifra que no se registraba desde 2010. Este incremento representa un aumento de 10.2% respecto al mismo periodo de 2025, mientras que la derrama económica superó los 10.287 millones de dólares para un sector boyante. Se trata de una excelente noticia, al menos para las empresas de turismo, pues el país atraviesa una marcada ralentización económica ya rumbo a la primera mitad de 2026, con una contracción del 0.8% en el PIB, el peor inicio de año desde 2020.
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8: Amigos de Tuxtla Gutiérrez, ¿cómo están? Me llamo Jesse Cervantes y es un placer estar en contacto con todos ustedes. Estaremos los sábados de 9 a 11 de la mañana en XFM 98.5, aquí en Tuxtla Gutiérrez. Este programa va a guardar lo mejor del entretenimiento, entrevistas, música. Te la vas a pasar muy bien, estoy seguro que te la vas a pasar muy bien. Así que te invito a que te quedes y sin más, arrancamos.
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8: Si les parece, vamos con una frase con la que arrancamos el día de hoy. Y decía Mahatma Gandhi, la fuerza no viene de la capacidad corporal, viene de la voluntad del alma. Ahí está la fuerza. ¡Arrancamos! ¡Kenia Oz!

0: Mónica Mandujano con nosotros hablando de sexo.
1: Sí. ¿Cómo estás, Mónica?
2: Muy bien, ¿y tú? Me gusta que ya me pusieron una música sexy y todo.
0: Eso. Oye, ¿cómo has estado? ¿Todo
2: muy bien?
0: ¿Cómo festejaste ayer?
2: Sí.
0: ¿Pero qué tal?
2: Bien, muy bien, tranquilo, pero bien. Mi hijo me hizo todas las flores sabidas y por haber en manualidades.
0: Ah, qué padre.
2: Me encanta, me hizo una pulsera que me encanta y ya.
0: Sí, sí. Oye, luego tienen que ir guardando las mamás todas esas manualidades de los chiquillos, ¿no?
2: Sí, fíjate que nosotros hacemos lo que llamamos registro de obra. Le tomamos fotos y lo guardamos en un álbum, porque si no, ya el nivel de papelería que tenemos es muy grande.
0: Sí, no, y se va pasando el tiempo y todo ese asunto, ¿no?
2: Sí.
0: Fíjate, yo me di cuenta que de mi hijo menor, que hoy tiene 27, el que tiene todas esas cosas guardadas es él. O sea, no, ay, ¿dónde están? No, pues quién sabe, cabrón. Oye, ¿dónde los dejas? No, no sé, yo los tengo. Y él es el que tiene todas sus manualidades. Qué bueno.
2: Ay, qué lindo.
0: Como curiosidad ahí, ¿no? Pero qué bueno que tuvo la paciencia de guardarlas, ese chamaco. Oye, Mónica, hoy vamos a hablar de la inteligencia artificial y la sexualidad, nuevas formas del deseo. ¿Cómo es que me queda muy claro que la inteligencia artificial te puede servir como una clara muestra de cómo poder aprender, de cómo poder sacar dudas si creas un agente de inteligencia artificial donde él se dote de la información para sacarte de dudas, informarte, qué sé
2: sí,
0: yo, ¿no?
2: Te ayuda a pensar, organizar ideas,
0: exacto,
2: editar,
0: pero
2: sí.
0: Ya del sexo como tal, ¿cuál podría ser la forma?
2: Mira, los que más usamos en general, que es ChatGPT, Gemini, cual Claude, etcétera, en sus restricciones tratan de no parecer tu pareja. Pero ya hay bots que están diseñados justamente para simular que es tu pareja y para hacer roleplay y para hacer fetiches y para hacer todo este tipo de situaciones. Entonces son chats que bajan las personas donde tú puedes diseñar las características de como quieras, si quieres que sea sarcástico, si quieres que sea muy alburero, no sé, lo que tú quieras, y de ahí empiezas a platicar con ese ente que tú creaste y empiezas a pues explorar fantasías, hacer sexting, hablar de cosas, etcétera, etcétera.
0: Ah, ok. Entonces, sí. De alguna manera tú vas, ¿es como un servicio a la carta?
2: Sí, más o menos, sí. Incluso hay por ejemplo, GF Chat, me parece que se llama, o Chat GF, no me acuerdo. Bueno, alguna de esas dos, perdón, la dislexia me ataca. Sí es una cuestión donde tú puedes elegir hasta la cara a la que le estás hablando como si fuera video. Hay incluso para hacer tipo anime, puedes hacer las características que quieras y puedes hacerle la personalidad que tú quieras.
0: Oye, y cuéntame algo, ¿cuál será? Eso habrá que preguntárselo. A ver, René, ayúdame a preguntárselo a Google o a Gemini o algo. A ver, ¿qué tan honestos son? ¿Cuál será la mejor inteligencia artificial para ser aplicada en cuestiones sexuales? ¿O tú lo traes, Moni?
2: Sí,
0: a ver,
2: sí
0: ¿cuál
2: lo traigo.
0: Sería?
2: A ver, espérame.
0: Porque, por ejemplo, el sexting a lo mejor lo puedes hacer con la inteligencia artificial sin necesidad de correr ningún riesgo. No sé.
2: Sí, pero por ejemplo, yo que trabajo en sexualidad y que siendo disléxica amo la inteligencia artificial, te voy a ser muy honesta, muchas veces me dice esto, no lo puedo ni siquiera redactar porque rompe como con las, ¿cómo se llama esto? Con las políticas de la aplicación. Pero mira, Crush on AI está muy enfocado, por ejemplo, al roleplay, a las fantasías, compañeros eróticos y eso, y se supone que es la más abierta a este tipo de situaciones. Luego está Janitor AI, que es popular en el roleplay intenso, dinámicas emocionales, BDSM, y puedes hacer el personaje que tú quieras. Mua, con una H después de la A, AI, orientado directamente al sexting AI, o sea, directo, esto ya está hecho para sexting.
0: Para sexting. ¿Ese es el Mua?
2: Ajá, Mua.
0: M-U-A.
2: M-U-A-H.
0: M-U-A-H, ok.
2: Ajá. Orientado directamente al sexting, fantasías románticos sexuales. Y luego la que te decía de Dream GF, que es como girlfriend, novia, AI, que es

0: un tipo de novia virtual, que es mucho énfasis en la sensualidad, validación emocional, y que el carácter de inteligencia artificial puede hacer las posturas y te puede enseñar lo que tú quieras. Y ya después intermedio, pues puedes hacer con Kindred, que es mucho más de companionship, de vínculo emocional, de toda esta narrativa de te quiero y este tipo de cosas. Nomi AI, que es más humana, entre comillas, aunque puede ser romántico y coqueteo. Réplica es la más famosa porque es la más antigua de companions románticos, pero ya ha puesto muchos más filtros. Y Chai, como el té, muy variable porque depende de los bots creados por los usuarios, pero también es este tipo de situaciones. Ya Character AI, Gemini, Cloud y ChatGPT se puede hablar sobre sexualidad siempre y cuando no incurras en cosas muy explícitas, pero no más.
1: Ah, ok.
0: Sí.
1: Pero mira, pues, ¿y tú la recomiendas? O sea, ¿recomiendas esta salida?
0: Qué difícil pregunta me acabas de hacer. Mira, pues la recomiendo en una cuestión donde si quieres explorar fantasías sexuales de una manera un poco más segura, bueno, segura entre comillas, porque te pueden sacar mucha información. Pero lo que pasa es que los psicólogos le llamamos estímulos supernormales. ¿Qué quiere decir esto? Me hace más fácil explicarlo con comida. Es como tu cuerpo está diseñado desde hace muchos años a buscar grasa, azúcar y sal.
1: Sí.
0: Porque antes era con lo que sobrevivía. Si entre más grasa, azúcar y sal tenía la comida, pues mejor podía sobrevivir. Uh-huh. Pero eso era una manzana, un huevo, cosas como muy simples. Cuando los humanos empezamos a desarrollar el enfoque culinario, te dan una dona que está llena de grasa, azúcar y sal, aunque no se vea la sal, está lleno de grasa, azúcar y sal. Entonces te lo comes y tu cerebro se enciende como fuerzas artificiales.
1: Sí.
0: Y es wow, esto es increíble. Y después te dan una manzana y se enciende a la mitad y dices, bueno, ¿qué es esto? Es como las personas que no pueden tomar agua simple porque dicen que no les gusta el sabor. Es este tipo de cosas donde te puedes acostumbrar. Estas cosas yo las recomiendo como herramientas para pensar, para hacer roleplay, para prepararte. Por ejemplo, si quieres estar con tu pareja y quieres ensayar, pueden ser muy buenas. Pero siempre y cuando tengas esta noción de que son estímulos supernormales y que tu cerebro no siempre va a registrar que es alguien falso. Ha habido mucha gente con depresión cuando se quita un tipo de inteligencia artificial o se renueva el modelo y ya no tiene la misma personalidad. Entonces, hay que tener mucho cuidado. Yo no te digo que no comas donas en tu vida, si puedes, porque puedes comer gluten, adelante, qué envidia, pero no puedes alimentarte solo de donas. Y lo que pasa con esto, en especial en la adolescencia, es mucho esta parte donde, pues, empezamos a aislarnos socialmente, se vuelve una adicción y todo lo que se dice adicción es cuando afecta tu nivel físico, tu salud física, tu salud emocional, es decir, no tienes relaciones emocionales con otras personas, tu parte laboral o escolar, que dependiendo en qué etapa de tu vida estás, tu parte familiar y tu capacidad de hacer vínculos. Si esto se ve afectado, yo recomendaría que lo dejes, pero si lo usas como herramienta para practicar, yo creo que no está mal.
1: Oye, fíjate, aquí el público está llegando y dice, hola Jessy, hola Moni, dice, hola. Fíjate que yo con ese tema era consumidor de para material para adultos en páginas gratuitas y un día me salió un anuncio de Crea tu chica con IA y no sabes lo loco que es porque pues ya lo creó. Y le vas pidiendo lo que deseas que haga y pues la verdad es que a mí me tiene feliz, dice este amigo que nos escribe aquí por WhatsApp.
0: A ver, justo, son estímulos supernormales porque son, acuérdate que estás consumiendo un producto que su objetivo es que te enganches y que lo quieras consumir más. Entonces siempre te va a decir lo que tú quieras, nunca te va a rechazar. Pero, ¿qué pasa con eso? Que luego recibimos rechazo en la vida diaria y nos hacemos mucho más sensibles al rechazo y lo podemos tolerar mucho menos.
1: Sí, entonces, sería como, ¿con qué reflexión podríamos quedarnos bajo esto? ¿Como tener el límite en el consumo, intentarlo o no intentarlo? ¿Cómo nos dejarías, Moni?
0: Yo los dejaría con que recuerden qué es. O sea, sí, nuestro cerebro no sabe distinguir en general con un estímulo de cara a cara. Es como el porno, no sabe distinguir si es un video o si estás viendo a las personas en la vida real. Entonces, que siempre que lo hagas con límite de tiempo y que lo hagas con esta conciencia de que es una herramienta, no es un ser vivo, y que es una herramienta para practicar, no una pareja, un sustituto de pareja. Aunque te sientas solo, es mucho mejor salir y conocer gente, ir practicando, que tener una relación con un bot, porque luego pueden... Es una herramienta que está hecha para volverte adicto. Entonces, que tengas solo esta conciencia, sí, de que es una herramienta y ya.
1: Dice, buen día. Yo como siempre le escribía a mi chat GPT como si fuera mi amigo, literalmente para todo, y a veces sus contestaciones me hacían reír. Ahí fue donde me di cuenta que estaba quedando loca porque me sentía que me había enamorado de mi chat. Y un día dije que si existiera su chat, lo besaría, y me contestó como una persona sexual, dice, realmente. Pero ya no nos cuenta si le siguió o no.
0: Sí, bueno, es que ya le dio penita, yo creo. Pero sí, es una cuestión donde, mira, tenemos la necesidad los seres humanos de un amor incondicional que nunca nos llegó. Y queremos sanar muchas heridas de un amor donde nos condicionaron o no nos sentimos amados tal y como éramos. Y lo que hace el chat es ofrecer siempre un aliento sin juicio, entre comillas, porque pues no hace juicios, pero pues tampoco es que esté abierto a... Entonces tenemos esta necesidad de que siempre nos estén aprobando. Por eso empezamos a romantizarlo. Es como la idealización del terapeuta. El terapeuta está ahí para apoyarte, acompañarte, siempre decirte que sí, ponerte buena cara. Pero no es una relación real, es una relación de contención, donde estoy haciendo mi trabajo. Es lo mismo con el AI. Está haciendo su trabajo y tú empiezas a idealizar porque sientes esta sensación de no rechazo, mucho mejor.
1: Ok.
0: Te empiezas a enamorar.
1: Ese es el rollo, ¿no?
0: Sí.
1: Y sobre todo con esa sensación de tanta soledad que hay hoy en día, ¿no?
0: Sí, mira, cada vez es más difícil porque ya no hay puntos en común. Ya es cada quien a su rollo y cada quien súper individualizado. Entonces eso puede hacer mucho daño. Pero esta parte de que te acompañe un AI, yo creo que lo explicó muy bien antes de que apareciera la AI, la película de Her. Creo que es muy buena y explica estas situaciones. Pero sí es una cuestión donde tienes que ver que, de nuevo, estás consumiendo un producto que está diseñado para que tú quieras más.
1: Okay.
0: Entonces, esta parte es la que nos empieza a faltar. Esto de quiero darte un beso y quiero y que te contesten, ah, sí, porque aparte están hechos para ser muy complacientes, es una cuestión donde ya estás imaginando algo físico con algo que no es físico.
1: Che, totalmente. Sí. Pues, Mónica, muchas gracias. Si quieren más información al respecto, pues que no duden en seguirte en tus redes o en hacerte cualquier comentario en cualquiera de las aplicaciones que hay, que es Instagram, ¿no?
0: Sí, exacto.
1: Gran Moni.
0: Y que por fin escriban qué temas quieren, porque se me está cerrando la cabeza.
1: Usted está muy chiquilla para eso. Sí. Entonces, escriban qué temas quieren, por favor, también,
0: sí.
1: Si fueran tan amables. 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
6: Monsieur Periné.
7: Originarios de Bogotá, Colombia. Inició siendo un cuarteto como un proyecto universitario que evolucionó a una banda de renombre internacional. Su primer álbum fue Hecho a Mano y vio la luz en el 2012.
6: Su propuesta musical fusiona un característico sonido de pop, folk y jazz con ritmos caribeños y sonidos latinos. Ganadores de 2 premios Latin Grammy, han tenido colaboraciones con artistas como Leonel García, Piso 21, Julieta Venegas, Rawayana y Carlos Vives.
7: Su evolución los posiciona como una de las propuestas más auténticas y relevantes de la música latina contemporánea.
6: Hoy aquí en la cabina de Jesse Cervantes, Cenexa, Monsieur Periné.
0: Amigos de XFM, me da muchísimo gusto tener a Monsieur Periné con nosotros. Hace un buen rato que no los veía. Bienvenidos a México, bienvenidos a EXA.
8: Qué alegría, sí, hace ratito no veníamos. Pero estamos, mejor dicho, explotados de felicidad de regresar. Sabes que pues queremos mucho este país, que todo lo que hemos vivido acá para nosotros ha sido absolutamente importante en toda nuestra trayectoria, que nos han abierto siempre la puerta, y ahora con un nuevo álbum, pues felices.
0: Oye, cuéntame algo, ¿cómo es este asunto de un país como México? ¿Te vas y hay planeación de cuándo regresar? ¿O cómo se organiza un grupo internacional como ustedes para poder retocar los países y todo?
8: Pues yo creo que eso va ligado a la música que vas haciendo, ¿cierto? Entonces, cada vez que nace un álbum, se organiza como todo un plan alrededor de... El disco anterior, que se llama Bolero Apocalíptico, fue un disco que hicimos de alguna forma durante pandemia. Ya sabes que esas cosas de pandemia se demoraron en ajustar digamos, para nuestro oficio, todo se demoró mucho en ajustarse. Entonces vinimos, hicimos festivales, estuvimos en Pal Norte, estuvimos en ¿cómo es que se llama? Vive Latino. Exacto, estuvimos en varios festivales, pero nos hacía mucha falta hacer un show solos, porque pues hemos tenido un público, yo creo que México es el país que más nos escucha. Entonces nos hacía falta tener ese show solos. Entonces quisimos como aguantarnos hasta tener un nuevo álbum que ya está fuera. Y por supuesto, pues estábamos así, por favor, que salga México, queremos regresar siempre.
0: Oye, y además con concierto también este año, ¿no? Eso va a estar bien interesante también, porque es la combinación, ¿no? Y separadito como para trabajar el disco. Y que luego llegue
8: lo
0: el concierto.
8: Conozcan, sí.
0: Sí, qué rico. La verdad es que es un placer. ¿Escuchamos algo?
8: Claro.
0: De una. Venga.
8: Bueno, esto se llama Tiempo para soñar.
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0: Sí es Periné con nosotros en XFM. Oye, cuando leí el nombre del disco, me pareció muy interesante porque dije, quiero unas. Instrucciones para ser feliz. Dios de mi vida, ¿dónde las leo? ¿Dónde las escucho? ¿Qué necesarias para todos en esta sociedad convulsa en la que vivimos?
1: Exacto. Vivimos constantemente frustrados y llenos de ansiedad, de miedos, de estar aquí o allá entre el futuro y el pasado y viendo constantemente nuestras migajas y se nos olvida que somos soles gigantes en este universo oscuro. ¿Sabes? Como ahorita este viaje que hicieron de nuevo al espacio, me llamaba mucho la atención que las cosas lindas que, o poderosas que vinieron a decir como muy concretamente estas personas que fueron, fue vivimos en medio de un universo oscuro y la Tierra es ese lugar lleno de vida, ¿sabes? Y colorido y luminoso. Entonces, esta canción, Tiempo para Soñar, abre estas instrucciones. Por un lado, porque con todo este asunto de la ansiedad y estos trastornos, pues hemos perdido esa capacidad de dormir y de encontrar ese lugar de reposo y de descanso. Para mí es fundamental y me ataca la ansiedad constantemente. Entonces quise escribir esta especie de lullaby de Arrullo para personas grandes que estamos viéndonos en pedacitos, para recordar que somos soles gigantes y poder tener esta actitud de entrega a la vida.
0: No, qué bueno. ¿Qué canción le dedicarían a México para despedirnos la mañana de hoy?
1: Muy linda.
0: Venga.
1: Que sabemos que quieren mucho por acá. Porque, sinceramente, yo lo que quiero con México es esto, es bailar contigo.
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0: Ah, Messier Periné con nosotros. De verdad, muchas gracias por estar acá.
1: Sí, gracias, por
0: gracias por estar acá, Santiago Catalina. Muchísimas gracias. La cita es, recuerden, 10 de octubre, Teatro Metropolitano. No se pueden perder la oportunidad
1: por
0: de
1: favor,
0: bailar, ya, cantar y
1: exacto,
0: reventar.
1: Ya están las boletas, así que vayan por ella, no se queden por fuera. Gracias por tanto cariño, por siempre abrirnos las puertas y qué rico volver acá.
0: Gracias, bienvenido siempre.
2: Gracias, Jessy.
0: Gracias, Messier Periné. Continuamos.

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0: llegó el momento de checar con Dominique Peralta qué nos dicen los astros. ¿Qué nos cuentas, Dominique? Qué gusto.
1: Pues igualmente, mi querido Jesse, qué bueno que estamos aquí. Pero bueno, venimos de la cruda del Día de las Madres y han de saber, que no les digan que no, que en la carta, en su carta natal, pueden ustedes encontrar el tipo de mamá que tienen, su relación con ella, el tipo de madre en la que te podrías convertir, de escogerlo. Y para los hombres, el tipo de mujer con el que te puedes llegar a relacionar. Son muchos factores, pero entre ellos, y el más importante, está la luna. Y habría que ver dos cosas: en qué casa y en qué signo está. Y es que pónganse a pensar cómo somos seres totalmente inútiles cuando apenas nacemos. Y evidentemente dependemos de nuestra madre. Habrá casos en los que no sea ella la que te cuide y la que te protege, pero generalmente es la madre la que tiene la responsabilidad de la crianza. Y esta responsabilidad dura muchos años. ¿Y qué es lo que pasa? Que nosotros empezamos a ver al mundo a través de los ojos de la madre, que en la carta natal representa a la luna. Aprendemos a amar y a muchísimas otras cosas a través de ella, y esa perspectiva, ese punto de vista, es el que nos va a influir para convertirnos en las personas que somos. Y además, a lo largo de nuestra vida, la luna representa las memorias, representa la familia, y tiene como una cuenta regresiva constante, y además siempre se está moviendo, modificando, porque como todo en la vida, nada es estático, mi querido Jesse. Estarás de acuerdo conmigo. Y evidentemente esta influencia está gestionando nuestra historia, nuestras memorias y cómo nos relacionamos. Entonces, saben, bueno, todos deben saber los 12 signos del zodiaco y que están divididos en 4 elementos. Con respecto a ello, el tipo de madre que tienes, que podría ser la relación, lo que tú has de alguna manera sacado de ella, si tienes una madre de signos de fuego que son Aries, Leo y Sagitario, sería porque estos signos se distinguen por ser apasionados. Aries es el que inicia, Leo es el que todo el tiempo se está reafirmando en el ego, Sagitario es el que descubre. Serían madres atrevidas, aventureras, propositivas, valientes, optimistas, que a toda costa te van a defender y que siempre van a tener esta energía radiante, extrovertida, que te van a ayudar a reforzar tu, sobre todo, autoestima, que te van a hacer que te plantes firme en la vida y que seas alguien muy apasionado por lo que sea que escojas. También, si las tienes en tierra, esto es general, ¿ok? Porque no es nada más la luna, pero es como para tener un esbozo, y se puede ir a profundidad en esto, con qué planetas está, las relaciones que tiene con los otros planetas, y ya todo eso te da el panorama completo. Las madres de tierra, Tauro, Capricornio y Virgo, serían estas que son perseverantes, prácticas, realistas, aterrizadas, sólidas, pacientes, estable, segura. Ya sabes, si tienes que hacer un trabajo para la escuela, te lo va a hacer precioso, la que mejor dibuja, la que mejor recorta, la que siempre te va a tener el lonche a tiempo. La de fuego, por ejemplo, seguramente siempre le agarran las carreras y no vas a llegar nunca a tiempo, siempre pensando que sí, pero llegas tarde porque calcula mal, no le importa, es como muy ingenua y sobre todo a veces un poquito improvisada. En cambio, las de tierra y están súper, súper aterrizadas, y esto hace que sean muy confiables y que siempre estés seguro, segura de que vas a recibir tu alimento, tu lunch, las calificaciones, llegar a tiempo, en fin. Las madres de los signos de aire, las que están en Géminis, Libra y Acuario, el aire vive en el mundo de las ideas, de la razón, de los pensamientos, y aquí habla de una persona que te va a ayudar en tus dinámicas sociales, que te hace curiosa, ligera, muy abierta, inquieta, sobre todo siempre queriendo buscar cosas y teniendo ideas diferentes, siendo muy creativos. Eso sí, la parte afectiva al tema de las madres de aire no les es tan familiar. Habría que ver qué tantos elementos de agua tienen en su carta como para saber qué tanto se pueden vincular afectivamente. Pero en sí, son estas personas que llegan y rápidamente mueven la energía del lugar, lo hacen más vital, lo hacen como más ligero, y siempre vas a estar estimulado, a estar aprendiendo, a estar descubriendo cosas nuevas, y estas son, pues, serían las madres de aire. Y en los signos de agua, Cáncer, Escorpión y Piscis, son empáticas. Aquí son los sentimientos, las emociones, las que te mueven. Son estas que te hacen sentir que las emociones no son una debilidad, sino sabiduría. Y aprenderte a mover en ese terreno es importantísimo. No son tan prácticas, se enganchan con todo, medio azotadas. Sobre todo, por ejemplo, la madre Piscis anda medio pirada de repente, muy intuitiva, como muy sensible a otras energías artísticas, creativas, muy empáticas, y es una energía que es muy bonita porque se puede volver algo muy creativo para ti. Además de los signos, están las casas, que igual que los signos son 12. No me voy a echar todas las casas, porque si no, aquí mi querido Jesse, no te voy a ocupar todo el tiempo ahorita que son las 8:54 de la mañana, pero las casas en la carta son el territorio de vida que ocupan. Entonces, la 1 es la identidad, la 2 el dinero, la 3 los hermanos y la comunicación, la 4 la familia, la 5 la creatividad de los hijos, la 6 la salud y el trabajo cotidiano, 7 la pareja, 8 los recursos de los otros, 9 es la educación superior, 10 la profesión, 11 los amigos y 12 lo que es la parte inconsciente. Entonces, si por ejemplo tienes la luna en la casa 4 de la familia, te imaginarás que es un lugar en donde, claro, tú tienes un gran deseo de pertenencia y siempre vas a buscar refugio en la casa familiar. Si estás casada, casado, te peleas con la pareja, agarras la maleta y te vas a casa de tus papás, o te vas y te compras ese dulce, ese pastelito, esa bebida que te daban de chiquito como para tener un apapacho de tu infancia y de tu historia. Puedes actuar como un bebé casi casi cuando tienes alguna dificultad. Y aquí la cosa es que el trabajo un poco es encontrar al padre y a la madre de manera interna y no estarlo nada más buscando afuera. Si, por ejemplo, tienes a la luna, en la casa 7, la casa 7 es la casa del otro, de las relaciones de contrato, ya sea matrimonio, cuando te comprometes con alguien aunque no te cases, pero que ya sabes que ahí estás cincho, y también puede ser de los socios. Allí habla de alguien que se adapta en exceso a las necesidades de la pareja y que la identidad está condicionada a la otra persona. Y puedes buscar una madre en tu pareja, lo hacemos muchísimo, ¿eh? Y si ustedes están en terapia, saben de lo que hablo, ya saben, la famosísima mommy issues y daddy issues, bueno, pues lo ahí. La casa 7 es, si el sol estuviera ahí, serían daddy issues, estando la luna allí, son mommy issues. Y entonces, la pareja se convierte en esta proveedora de contención emocional, cuando que en realidad lo tenemos que encontrar en nosotros. Luego, por ejemplo, en la casa 10, que es la casa de la profesión, es un lugar en donde el bienestar para ti es que tu madre te ame, y de niños vas a estarla proyectando en el mundo. Se convierte como en una figura muy importante y hay una, digamos, sobreidentificación con ella, que quieres, a lo mejor tu mamá fue una pianista frustrada. Y entonces tú no tienes interés en el piano, pero quieres realizar sus sueños porque ella no lo pudo hacer. Y hay algo ahí que obviamente ella te está proyectando y te transmite. Y ya cuando se es mayor y tu madre ya está más grande, te puedes convertir en la madre de tu madre, proveyéndole, no sé, no solamente dinero, sino cuidados, dirección, en fin. Y en tu profesión vas a reflejar cualidades maternales, cuidando de las personas con las que trabajas, atendiéndolos, en fin. Incluso podrías estar en estos negocios en donde puedes alojar a las personas y demás. Por ejemplo, también si tuvieras a la luna en la casa 11, que es la de los grupos y de las amistades, de los anhelos y de los deseos, aquí buscas pertenencia y seguridad a través de los amigos. Podría ser que tu madre no te prestaba tanta atención y encontrabas refugio y seguridad en los amigos. Te puedes convertir en la madre de tus amigos, aunque seas hombre, ¿eh? Pero como que tienes esta figura. Y hay un sueño de tener una familia, pero sería a través de las amistades. Y si tienes la luna mal aspectada con Saturno o con cosas de tensión, en esta casa 11, podrías entonces, como mujer, tener dificultad en las relaciones con las mujeres. Y obviamente les gustaría ser la madre de sus amigos. Y pues más o menos es así la cosa, Jessy. Busquen en su carta en qué casa y en qué signo tienen a la luna, y esto les va a revelar muchísimo de su relación con ella, de cómo son ustedes como madres, cómo la vivieron en carne propia, y los hombres, además de todo esto, con qué tipo de mujer te vas a relacionar, porque como les decía, pues de la madre y el padre aprendemos todo, sobre todo a amar, y ese es nuestro patrón. Gracias,
0: gracias, Jessy. Dominique, por estar con nosotros. Gracias. Vamos a un corte comercial. 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Estamos de regreso en muy poco tiempo. 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
3: Para constantes problemas de comercialización de granos básicos, dificultades para cobrar apoyos gubernamentales y la represión a productores, los integrantes del Frente Nacional por el Rescate del Campo Mexicano anunciaron una marcha el próximo 20 de mayo en la capital del país. Otra vez la realizarán en conjunto con la Asociación Nacional de Transportistas en México, con gente provenientes de Chihuahua, Tlaxcala, Morelos y Guerrero, e indicaron que entregarán oficios con sus principales demandas en el Senado, la Fiscalía General de la República y la Secretaría de Gobernación. Y desde luego que señalan que aprovecharán el Mundial de Fútbol y amenazan con bloquear aeropuertos de las ciudades sedes, pues van al todo por el todo, sin mirar que perjudican el derecho de terceros en busca de los propios, lo que sería arbitrario.
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6: Moenia.
7: Originaria de la Ciudad de México, es una icónica banda de synth pop en español. Formada a principios de los 90s, son reconocidos como pioneros del género electrónico en México y Latinoamérica.
6: Se consolidaron con éxitos como En qué momento, Déjame entrar, No dices más, No puedo estar sin ti, No importa que el sol se muera y Manto estelar, entre muchos más. Con un estilo nostálgico y sonido siempre renovado, han destacado por su música futurista y de sintetizadores. Su éxito ha sido a nivel internacional por Estados Unidos, Centro y Sudamérica.
7: Con más de 30 años de trayectoria y exitosas giras nacionales e internacionales, Alfonso, Jorge y Midi son las tres mentes creativas y referentes de la música electrónica en español.
6: Hoy aquí en la cabina de Jesse Cervantes, Cenexa, Moenia.
5: Moenia está con nosotros. Un aplauso de toda la gente que está en este foro. Nos venimos al foro de EXA, que no es la cabina, que está a un lado de la cabina, porque viene Moenia aquí con banda completa y
8: con
5: todo.
8: Banda completa.
5: Para tocar en la mañana. Qué gustazo verlos. ¿Cómo están? La verdad es que me da muchísimo gusto. Siempre me da mucho gusto saludarlos. La última vez fui hasta buscarlos.
8: Exacto, nos encontramos. Al camerino, ahí en San Miguel de Allende.
5: Sí, sí, sí. Y la verdad, Poncho, es que me da mucho gusto siempre. Pues una banda clásica, una banda que ha marcado historia en nuestro país, que se propone siempre nueva música, que no se ha quedado con el catálogo ya. Que bueno, la verdad es que me da mucho gusto, Midi, Jorge, qué bueno que están con nosotros. Y gracias, bienvenidos, gracias. Siempre a EXA.
8: Sí, y mira, sin que suene a puro cebollazo, nosotros también, cuando vemos en nuestro plan de promoción que vamos a estar contigo, que vamos a estar aquí en EXA, pues por lo menos yo lo siento así, es como una manera de de entender que las cosas siguen y que siguen muy bien, porque estamos aquí, porque nos das la oportunidad de decirle a toda la gente que te sigue, que sigue al programa, pues lo que estamos haciendo ahora, que como dices, pues siempre pues buscando sacar nueva música y hacer cosas distintas, ¿no?
5: Así que, ¿qué? ¿Empezamos?
8: Empezamos.
5: Venga, dale, vamos a darle. Está Moenia con nosotros, así que quédense en XFM.
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0: Gracias.
1: Moenia está con nosotros. Muy bien, en vivo totalmente aquí en XFM en la radio. 24 de septiembre, no falta nada, caray. Ya están a nada del Palacio de los Deportes. Ya huele a Palacio de los Deportes.
0: Sí, sabes que estamos, pues sí. Bueno, yo en lo personal bastante nervioso, pero al mismo tiempo emocionado. Hace unos días precisamente hicimos un scouting, fuimos a pararnos ahí, y obviamente hemos estado ahí en conciertos, pero no es lo mismo ir ahora a verlo con ojos de que voy a tocar aquí, ¿no? Entonces sí, sí es imponente y, como digo, a la vez emocionante, ¿no?
1: Totalmente.
2: Esta canción, por ejemplo, que vamos a tocar, Lo Prometí, que estuvo sonando muy fuerte hace mucho tiempo que no teníamos un top ten de radio. Así que, y gracias por eso también.
1: No, hombre, al contrario.
2: Pero cuando la mandó Alfonso, esa canción es 100% de Alfonso, la mandó y de verdad me emocioné, pero mucho, como hace mucho no me emocionaba. Eso no, nunca va a pasar con la inteligencia artificial, así que ahí les va.
1: Muy bien.
2: Así que ahí les va, 100% libre de inteligencia artificial, Lo Prometí.
1: Venga, vamos y luego saludamos a la banda.

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0: Señores, José Antonio Pontón y de Saracho, el algoritmo hecho belleza en un hombre, el querido Pontón con nosotros. ¿Cómo estás, Pontón?
13: Bien, ese bombo cada vez es más veloz.
0: Oye, fíjate que cuando lo compramos, ahí lo intercambiamos y todo, yo dije, no, igual no termino usándose, pero ya tenemos un rato usando el bombo, ¿no?
13: Yo cada vez veo en el rockero cada vez más.
0: Ya más mamey, va.
13: Más mamey por esa velocidad.
0: Tiene buen hombro.
13: Totalmente.
0: El rock and rollero. ¿Cómo estás, Pontón?
13: Bien, oye, hoy vamos a platicar de algo que me llamó mucho la atención, que me encontré por ahí, obviamente, en web. En internet, de un concurso que se llama HeartMath. Es un concurso que hace el MIT, este Instituto de Tecnología en Massachusetts.
0: Que es yo creo que una de las instituciones educativas con más prestigio en el planeta Tierra, ¿no? En cuanto a investigación, tecnología y demás, ¿no?
13: Totalmente, así es.
0: El MIT.
13: El MIT o el MIT, es correcto, y es obviamente, justo como dices, una institución en donde pues sí salen muy preparados y se hacen muchos concursos y se desarrolla mucha tecnología. Y desde ahí, pues muchas empresas grandotas, ¿no? Las empresas de tecnología que ya conocemos muy, muy bien todas, pues se van al MIT y dicen, a ver, ¿qué traen de nuevo por acá los estudiantes, ¿verdad? Los chavos, y pues compran obviamente los proyectos. Uno de ellos se llama Human Operator, y es un concurso que hace el MIT en este 2026 que se llama Hard Mode, y el chiste es que en 48 horas deben desarrollar una cosa tecnológica con inteligencia artificial, ¿no? Que ayude a la humanidad, a grandes rasgos. El caso es que hicieron este videito que estamos viendo ahora, que se llama Human Operator, y es una especie de tecnología wearable, es decir, ponible o vestible. Sí,
0: son como, se adhieren, ¿no? Como chupones. Unos
13: paneles. Ajá, sí, una especie de paneles que se adhieren a tu mano o a tu brazo, ¿no? Más o menos. Obviamente ahorita se ve como prototipo y como obviamente unos cables ahí medio salidos, etcétera. Pero lo que va a hacer este Human Operator es que va, la tecnología y la inteligencia artificial va a manipular tu mano, depende de tu instrucción. O sea, está muy cañón. Okay. A lo que me refiero es que tú le vas a decir a la inteligencia artificial, porque está conectado obviamente con un micrófono, y le vas a decir a tu mano, AI, quiero que toques la novena sinfonía de Beethoven. Aunque tú no la sepas, el aparato o el guante, digamos, va a ser una especie de guante, va a hacer que toques la novena sinfonía de Beethoven.
0: Pero es que entonces el guante debe estar conectado a Beethoven, a la historia y a los acordes.
13: Exacto. Okay. Está conectado a internet.
0: Busca los acordes y los...
13: Y entonces busca todo en internet inmediatamente y va a mover tu mano como se debería mover sin que tu cerebro lo sepa. A eso le llaman ahora, así como existe la realidad aumentada, existe la humanidad aumentada.
0: Ok.
13: Entonces, está muy interesante porque son cosas que no sabes, pero con inteligencia artificial tu cuerpo puede, pues, tener esa actividad. Es decir, yo no sé lenguaje de señas, pero te estás comunicando con alguna persona sorda y entonces le dices, pues, oye, mano, dile a la persona que tengo enfrente que, pues, hola, ¿cómo estás? Que nos vemos en la noche, qué sé yo. Y entonces, esta especie de guante va a hacer que se mueva tu mano como debería de ser para el lenguaje de señas. Va a tocar el piano, va a tocar la guitarra, va a dibujar cosas. No, pues, oye, si me gustó este cuadro de Frida Kahlo, ¿puedes imitarlo? ¿Sí? Y entonces, aunque tú no sepas dibujar, como por ejemplo, yo no sé dibujar ni un perro, pues ahora con esta especie de guante vas a poder, te va a ir guiando por el papel para dibujar lo que sea, ¿no? Una obra de arte. Entonces, esto es un prototipo todavía, obviamente.
0: No. ¿Cuánto tardan los prototipos en hacerse realidad?
13: Pues creo que depende un poco ahí el desarrollo, el interés y el dinero. Pero este tipo, por ejemplo, de Human Operator, yo creo que aquí al 2030, 4 años, una empresa grandota va a decir, ah, caray, esto me interesa, porque igual se implementa en industria, es decir, en fábricas, ¿no? Uh-huh. ¿Sabes qué? Tengo para capacitar gente que sepa mover sus manos para hacer desarrollos o soldar cosas, etcétera. Necesito este tipo de guantes para que la inteligencia artificial le enseñe a la inteligencia humana a cómo mover sus manos. Y ya después, ya que sepa la inteligencia humana o la persona usarlo, ya le quites el guante, ¿no? Entonces, yo creo que este sí va a trascender, sí, ¿no? Invento sí va a trascender.
0: Que luego lo sacan a mercado, luego que pueda permear el mundo entero, ¿no?
13: Claro, o sea, yo creo que no sé si va a ser de uso comercial. Digo, a mí sí me gustaría, ¿no? Tenerlo en el sentido de, sí me gustaría dibujar o tener mejor letra o tocar un piano, tocar algún otro instrumento, etcétera. Claro. Estaría fantástico. Entonces, échenle un ojo, está en YouTube, tal cual. Nada más es búsquenlo como Human Operator.

0: MIT o MIT, y van a ver el video. Está realmente impresionante este fue el primer lugar de este concurso, que se llama Hard Mode 2026, de este instituto de Massachusetts. Entonces, la verdad es que pinta interesante el futuro. Cuando tú piensas que ya con el teléfono y el internet ya es suficiente,
1: no.
0: Todavía lo que falta.
1: ¿A dónde vamos a parar? Como dice el Buki. Viene durísimo.
0: Durísimo,
1: de verdad, durísimo.
0: Pero bueno, gracias a ti.
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0: y le doy la bienvenida a este programa a Ale Rey. Qué gusto saludarte, Ale. ¿Cómo estás?
1: Igualmente, Jessy, yo muy bien. ¿Tú cómo estás?
0: Bien, contento de que estés aquí como los viernes para recomendarnos lo mejor del cine, para que nos des las opciones que tenemos para ir al cine y para estar en casa viendo cine o viendo películas o viendo series o viendo entretenimiento en pantalla. Pero antes, yo quería preguntarte algo, Ale. Fíjate que hoy es Día del Maestro.
1: Ok, ajá, sí.
0: ¿Quién para ti es el maestro del cine? Para ti.
1: Híjole, bueno, a ver.
0: ¿Te gusta hablando, el cine de terror? Yo lo
1: me
0: sé.
1: Me gusta
0: puede
1: mucho
0: ser.
1: El cine de terror, pero yo creo que aquí sí hay que hablar de pues algún mexicano, y yo creo que Guillermo del Toro sí es uno de los que se lleva las sí. palmas,
0: sí,
1: la verdad.
0: Totalmente.
1: Que se llevó las palmas también en Cannes.
0: Sí.
1: Hace unos días.
0: Sí, totalmente, estoy totalmente de acuerdo, pues un abrazo para el maestro.
1: Exacto.
0: Guillermo del Toro. Ahora sí, cuéntame, ¿qué nos traes para esta semana, para esta recomendación?
1: Para esta semana traigo una pequeña entrevista de esta película que se llama Un portero muy improbable, es mexicana, y pues tiene mucho que ver, evidentemente, con fútbol y futbolistas. Hay algunos futbolistas bastante reconocidos que salen en esta película, que son Raúl Jiménez, Jimmy Lozano, Jorge Campos también están aquí. Entonces, ¿por qué no? Vamos a escuchar un poquito de esta entrevista,
0: sí,
1: y
0: por
1: ahorita
0: favor.
1: Regresamos.
0: Venga.
2: ¿Qué es lo como más bonito, lo más entrañable que ustedes quisieran que se quedara la gente al momento de ver Un portero muy improbable?
3: La combinación de la empatía, de la determinación por seguir tus sueños y eso con la conciencia de cómo la familia, los amigos, un círculo que realmente te entienda, que no te juzgue, puede, como dice al final de la película, ser totalmente la diferencia entre florecer, lo que sea que estés buscando, o que termines de apagarte, ¿no?
4: Bien, se lleven este mensaje de que no importa qué tan imposible suene el sueño que tengas, si tú luchas por él, si te acompañan en el camino tus amigos, tu familia, un buen entorno, y aparte luchas por aquello que te apasiona, puedes salir adelante y puedes cumplir tus sueños. Es algo muy, muy bonito que te deja la película.
0: Oye, pues está increíble, pinta muy bien esta película.
1: Ay, la verdad es que sí, la verdad está súper, súper entrañable, y creo que es muy empática porque Martín tiene cierto nivel de autismo, entonces la gente no cree en él, no cree que pueda tener pues las posibilidades de ser un buen portero, y al final pues lo que nos enseña esta película, como ellos lo dijeron, es siempre seguir tus sueños y obviamente tener gente cercana a ti que te apoye para seguirlos y lograrlos, ¿no?
0: Pues la verdad es que bueno, esa sería la recomendación que nos das para el cine.
1: Exactamente, digo, tengo varias.
0: No, dale, pues
1: tengo
0: échale,
1: varias,
0: échale,
1: ¿eh?
0: Échale, que venga.
1: Tengo otra que esta sí es terror. Bueno, es terror. No sé qué, o sea, es terror, pero terror real y terror, digamos que, como de medio posesiones. Y habla de, bueno, se llama Obsesión, y habla un poco de, me gusta decirle que es como de amarres, ya sabes.
0: Sí, sí,
1: o
0: sí,
1: sea,
0: sí.
1: De cuando de verdad quieres gustarle mucho a alguien. Y esto es lo que pasa con nuestro protagonista, que se llama Bear, que está enamoradísimo de su compañera de trabajo, que se llama Nikki. Y él no sabe cómo decirle que está enamorado, que le gusta y demás. Y entonces mejor decide hacer un deseo a un a una varita de sauce.
0: Okay.
1: Que te cumple deseos.
0: Órale.
1: Y entonces, pues obviamente, aquí empieza la obsesión de Nikki por él, que termina bastante mal.
0: Dios de mi vida.
1: Exactamente. Y tengo otra recomendación también
0: para cine.
1: Para cine.
0: Eso,
1: exactamente.
0: Muy bien.
1: Que se llama En la zona gris. Y aquí aplausos porque México está presente con Eiza González.
0: Ok.
1: Al lado de Jake Gyllenhaal y de Henry Cavill, nuestro querido y anterior Superman. Y la verdad es que es una película, a ver, está dirigida por Guy Ritchie, así que sabemos que hay acción, explosiones y demás, pero aparte me encanta porque Eiza González de alguna forma es protagonista, y ella es elegante, pero es audaz, pero es inteligente. Me encanta porque aparte Jake Gyllenhaal y Henry Cavill básicamente están como para servirle a ella, ¿no? Y protegerla y cuidarla y demás. Entonces me encanta. No hay romance, aquí hay pura acción, y eso me encantó. Se la van a pasar cañón viendo esta película, la van a disfrutar un buen, se van a divertir, se van a desconectar. Creo que esta es una gran, gran opción para el cine.
0: No, pues qué bueno, ahí están las tres recomendaciones. ¿Y para ver en casa?
1: Para ver en casa, me aventé a ver una serie que ya va en su tercera temporada y última temporada, que se llama Perfil Falso.
0: ¡Órale!
1: Esta película...
0: ¿En dónde está? ¿En qué plataforma?
1: En Netflix.
0: Ok.
1: Y es colaboración, es más colombiana que mexicana, tiene ahí algunos actores mexicanos, pero la verdad es que me llamó mucho la atención porque básicamente habla pues de un hombre que abre un perfil falso y se enamora a una bailarina de Las Vegas. Que ya termina súper enamorada, lo va a buscar a Colombia y ahí empieza todo el desastre porque resulta que él no solo la engañó y le dio otro nombre, también él tiene una familia.
0: Oh.
1: Entonces todo se hace un desastre, van 3 temporadas. La segunda temporada se llama Killer Match, entonces ya se imaginarán cómo va esta situación. La primera temporada está bastante tranquilita y a partir de la segunda, escenas muy hot, ¿no? También hay ahí algunos, como lo dice su título, Killer Match, así que hay algunos desvivimientos, digámoslo así, pero les juro que los va a tener así de que quiero aventármela durante todo el día.
0: Oye, yo empecé a ver una en Paramount, que te la recomiendo, me sacó las de cocodrilo, está bonita, está intensa, y te hace mucho reflexionar en torno al amor y a lo que puede significar el amor de tu vida. Se llama Madison.
1: Ok.
0: Está en Paramount, está muy buena. Entiendo que pues van a soltar como capítulos por semana porque me empecé a picar. Llegué al sexto y ya como que, ¿qué huele? ¿Qué pasó?
1: Ay, no.
0: Entonces ya no sé si va a seguir o no, pero ahí está en Amazon. En Paramount.
1: La voy a ver para poderla platicar por acá también.
0: Ya estamos. Bien. Gracias, Alem.
1: Muchas gracias a ti, Jessy.
0: ¿Dónde te pueden localizar?
1: Estoy en redes sociales como @yosoyalerrey.
0: Gracias, Ale, por estar con nosotros. 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
8: Emilia Vega.
9: Originaria de la Ciudad de México, con una formación musical, se especializó en composición, iniciando su carrera con su álbum debut, Notas de Voz.
10: Es reconocida por su talento multifacético y rápido crecimiento con sencillos como La Segunda es la Vencida, Quemar la Casa y Agua de Mar. Ha destacado por componer para artistas como Camila, Paty Cantú, Dulce María, Jimena Sariñana y Daniela Espala.
9: Su trayectoria en constante evolución continúa posicionándola como una de las voces emergentes más interesantes de la escena pop.
10: Hoy aquí en la cabina de Jesse Cervantes, Cenexa, Emilia Vega.
0: Con nosotros y me da muchísimo gusto saludarla porque es muy joven, porque es emergente, porque es independiente, porque tiene muy buena música y a mí me encanta que esté aquí en este programa. Emilia Vega, ¿cómo estás, Emilia?
11: Hola, Jessy, estoy feliz de estar aquí contigo. Gracias por el espacio. La verdad es que me encanta tu programa, entonces estar aquí, un sueño. Gracias.
0: Oye, cuéntale al público, Emilia, que me da mucho gusto presentar talento nuevo, talento mexicano que compone, que inspira, que emociona, que se prepara además. Cuéntale tu historia al público de EXA. ¿Quién es Emilia Vega?
11: Claro que sí. Llevo varios años ya lanzando música. Hago música pop, pero con muchos toques de R&B, de soul. Tengo mucha influencia de Alicia Keys, de Hair, de pronto de Amy Winehouse. Pero también mucho de los baladistas de aquí, de México, ¿no? Camila, Rake en su momento con el pop, y Jessie Joy, Belanova. Y bueno, desde siempre supe que quería ser artista, que quería componer mis canciones y sacarlas. En algún momento de mi adolescencia me enteré que se podía escribir para otros artistas, entonces también tomé ese camino y he tenido la oportunidad de sentarme a escribir con artistas a los que he admirado toda la vida, y que me graben mis canciones. Entonces, pues eso, canto mis canciones, las saco y también escribo para otros.
0: ¿Quién te ha grabado tus canciones?
11: Patti Cantú me ha grabado varias canciones. La verdad es que ella me ha dado mucho la mano y me ha abierto muchas puertas. Camila también, que fue para mí también una locura, porque te digo que igual crecí con ellos, además de obvio con Patti. Denise Guerrero de Belanova, Daniela Espala, Camila Fernández también. La verdad es que escribo de todo cuando es para otros artistas, no nada más pop, y siento que eso también me ayuda al momento de escribir para mí, como tener experiencia en diferentes géneros musicales.
0: Oye, me llamó muchísimo la atención uno de los títulos de tus canciones. Uh-huh. Un título de una de tus canciones, más bien, es Quemar la Casa.
11: Sí.
0: Porque está muy fuerte.
11: Está fuerte. Está fuerte, y lo que dice la canción también está fuerte. Quemar la casa hace referencia a terminar con una relación que construí por mucho tiempo, como si fuera una casa, ¿no? Una casa llena de sueños, de planes, con cimientos muy fuertes, pero pues hay veces que pues las relaciones tienen que terminar, que no están destinadas a durar para siempre, y bueno, pues fue terminar con esa relación y con todos los planes a futuro, y de ahí sale Quemar la Casa.
0: Oye, y es como borrar, ¿no? Como resetear, sí. Y decir, se acabó.
11: Cenizas.
0: Cenizas. Esas las soplo y las quito. ¿La escuchamos?
11: Claro que sí.
0: Venga.
11: Esto es Quemar la Casa.

0: Ah, qué bonito se escucha esto. Emilia Vega con nosotros. Oye, Emilia, ¿cuál es la visión de un artista como tú que tiene un futuro por delante, que está haciendo sus canciones, defendiendo sus canciones, presentando sus canciones? Ahorita hablamos de tu presentación. Y ve de pronto que todos los viernes hay cientos de miles de intentos, cientos de miles de lanzamientos en cualquier cantidad de plataformas, que ve que la inteligencia artificial ya hace hoy intenta hacer letras tan emotivas como sí, la que acabamos de escuchar, y luego ya hay monos o monas sacando rolas así sin tocar ni una tecla, o con la J aquí de la computadora, claro, o la K, el comando.
1: Sí, es
0: K.
1: Poner un prompt y ya. Ajá. Está,
0: ¿no? ¿Qué opinas de eso? Cuéntame.
1: La verdad es que sí puede llegar a ser muy abrumador, pero en lo que intento enfocarme es en lo que yo puedo controlar, que es hacer canciones honestas, que vengan desde un lugar especial, que tengan una producción de calidad, un arreglo de calidad. Pues yo poner el trabajo, ¿no? Promocionar mi música en redes y así, y creo que pues eventualmente, si pones el trabajo y eres constante, va a llegar a la gente que tiene que llegar la canción, a la que tiene que acompañar. Y así he ido creciendo poquito a poco. La verdad es que tengo una comunidad de fans hermosos a los que adoro, y que me escriben mucho, ¿no? Como, bueno, es que esta canción, por ejemplo, con Quemar la Casa, me llegan muchos comentarios por TikTok de que es que yo corté la semana pasada y es que esta es mi canción, ¿no? Entonces, creo que eso es lo más especial, eso es en lo que me toca enfocarme, y para llegar a eso es, pues, escribir desde un lugar, pues, muy honesto.
0: Oye, cuéntame algo, ¿cuál es el ejercicio de escribir para Emilia Vega? ¿Cómo lo hace? ¿Dónde lo hace?
1: Cuando escribo para mí, es un proceso muy terapéutico. De hecho, Quemar la Casa, que es parte del EP Después de Ti, todas estas canciones de este EP surgieron de tal cual terminar esta relación que te comentaba, y pues la manera en la que yo pude llevar el duelo, ¿no? Como terminar de entender estos sentimientos que se estaban desbordando, entender mi lugar en el mundo no siendo la pareja de alguien más. Entonces es algo muy terapéutico, y sí, es la manera en la que puedo sanar.
0: O sea, es vivencial.
1: Es vivencial totalmente. Cuando escribo cosas que saco, sí, definitivamente intento que sean de una historia personal, porque también creo que, pues, al momento de promocionarlas puedo hablar como con más sinceridad y más honestidad de eso.
0: ¡Cántanos algo!
1: Te voy a cantar otra canción del disco, que fue el tercer sencillo, se llama Tembló.
0: Ok.
1: Y nace de este chiste de que cuando tiembla le quieres escribir a tu ex como excusa a ver si sintió el temblor.
0: Mira, yo no sabía.
1: Sí, sí, ese es un chiste. Para mí fue un chiste que se hizo anécdota, pero para la mayoría de la gente.
0: Tiembla y de volar al ex, ¿no?
1: Ah,
0: ¿qué
1: es
0: onda?
1: Como,
0: ¿sentiste?
1: Exacto, estás bien, todo bien, aunque ni haya sonado la alerta, pero como, oye. Sí, es una gran excusa. Entonces,
0: está bueno.
1: Todo lo que no tembló en septiembre del año que corté, ajá, tembló en diciembre, cuando ya había cortado.
0: ¡Hola!
1: Entonces, de ahí nace Tembló. Y vas.

0: muchas gracias por haber estado con nosotros. Son ustedes muy amables. Pueden usar el hashtag JessieEnExa, JessieEnExa, para que por ahí puedan pedir qué es lo que necesitan escuchar aquí en XFM 98.5 los sábados. Vamos a estar de 9 a 11 de la mañana. Así que yo te agradezco, agradezco tu preferencia. Nos escuchamos la próxima semana. Soy Jesse Cervantes, pásala muy bien.
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2: La Secretaría de Turismo informó que México alcanzó en el primer trimestre del año su cuarto récord histórico en el rubro, con la llegada de más de 26 millones de visitantes internacionales, cifra que no se registraba desde 2010. Este incremento representa un aumento de 10.2% respecto al mismo periodo de 2025, mientras que la derrama económica superó los 10.287 millones de dólares para un sector boyante. Se trata de una excelente noticia, al menos para las empresas de turismo, pues el país atraviesa una marcada ralentización económica ya rumbo a la primera mitad de 2026, con una contracción del 0.8% en el PIB, el peor inicio de año desde 2020.
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0: Me da gusto saludarlo desde Tuxtla Gutiérrez, la capital del estado de Chiapas, Radio y TV Noticias, en la mayor cobertura y audiencia del sur de la República Mexicana. Les saludo con mucho gusto desde las instalaciones de Canal 12 del sistema de Supercable en Tuxtla Gutiérrez, que nos enlazamos a través de las estaciones de Balance Media Group, Tapachula 106.7 FM, Bella Música 95.5 FM, Radio Mexicana, cubriendo toda la región del Soconusco. A Comitán llegamos a través de Joya 104.5 FM. En Tuxtla Gutiérrez transmitimos a través de la gran cadena EXA. Vamos con la información importante de las últimas horas. Eduardo Ramírez coordina Estrategia Estatal de Protección Civil para temporada de lluvias y ciclones tropicales. Ayer justamente arrancó la temporada de ciclones y huracanes. La presidenta Sheinbaum anuncia incremento salarial del 9% para los maestros de México. Drogas disfrazadas prenden las alertas en el estado de Chiapas, y drogas camuflajeadas en golosinas, en dulces, en frituras. De todo esto lo voy a tener los detalles en un momento más. También le voy a informar que docentes de la CENTE y CENTE marcharon ayer por las calles de Tuxtla Gutiérrez, dizque por derechos laborales. También le voy a informar, ve usted cómo encabezan algunos medios, Viernes Negro para Rocha Moya, el gobernador con licencia de Sinaloa. Estados Unidos detiene a dos de sus exfuncionarios y la UIF le congela sus cuentas. Es lo que se señala en algunos. Sí, y así está la situación. Esa es la realidad. También le voy a comentar en más noticias que Estados Unidos busca triplicar casos contra presuntos narcopolíticos en México. Es lo que destacó ayer el The New York Times. En fin, yo le invito a que se quede con nosotros. Radio y TV Noticias, en la mayor cobertura y audiencia del sur de la República Mexicana.
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saludarlo desde Tuxtla Gutiérrez, la capital del estado de Chiapas, Radio y TV Noticias, en la mayor cobertura y audiencia del sur de la República Mexicana. Vamos con la información importante de las últimas horas. Ayer, Día del Maestro, hubo manifestaciones de parte del magisterio, sobre todo de la disidencia magisterial en la Ciudad de México, que desquiciaron el tráfico vehicular en el centro de la capital del país, toda vez que la marcha salió pues por todo Reforma hasta llegar al Zócalo de la Ciudad de México. Anunciaron allá en la Ciudad de México que vendrán a boicotear, o que llegarán a boicotear el Mundial, que está pues ya por arrancar en unos días más. Algo que se comentó es que iniciarán un paro indefinido. Eso era lo que estaba detrás de la decisión de adelantar el inicio, el cierre del ciclo escolar al 5 de junio. Pues con eso, pues ya no hay motivo para que paren indefinidamente sus labores los maestros, uno, y dos, pues a ver quién quiere manifestarse cuando tiene la posibilidad de quedarse en su casa para ver los partidos de fútbol, ¿no? Bueno, el caso es que ayer marcharon maestros allá en la Ciudad de México y también marcharon en Tuxtla Gutiérrez. Maestros de la Coordinadora Nacional de Trabajadores de la Educación, Sección 7, y del Sindicato Nacional de Trabajadores de la Educación se concentraron en el Día del Maestro en la Diana Cazadora y de ahí marcharon al centro de la ciudad acompañado de normalistas de la Mactumatzá. ¿Qué es lo que se decía ayer? Bueno, pues que no había motivo de qué celebrar, decían los maestros. Antes ya les habían anunciado el incremento a sus sueldos en una intentona de la presidenta Sheinbaum por detener el boicot al Mundial de Fútbol. Les anunciaron un incremento del 9%, sí, muy superior a lo que se están autorizando para las empresas, para los distintos, sí, las distintas instituciones. No sé, los aumentos han sido del 4%, del 5%, más o menos acorde a la inflación. A los maestros les dieron el 9%, pero ayer dijeron que eso es insuficiente. Así que no hay que festejar. Hay Día del Maestro, ayer marcharon en Tuxtla Gutiérrez, incluso los normalistas quemaron una patrulla, afortunadamente de cartón, sino no real, pues. Desde la Normal Rural Mactumatzá trajeron el cacaxtle hasta el centro de la ciudad. Bueno, bien, le comento esto, lo que pasó ayer en el centro de Tuxtla Gutiérrez. Y la presidenta Claudia Sheinbaum, en la mañana le decíamos, en una intentona por detener estas movilizaciones magisteriales en pleno Mundial de Fútbol, les anunció un incremento salarial del 9% para las maestras y los maestros de México. Lo que podamos hacer por las y los maestros de México, lo vamos a hacer por agradecimiento permanente a ustedes, resaltó desde el patio la presidenta de la República, desde la sede de la Secretaría.

0: por agradecimiento permanente a ustedes.
1: Bueno, pues ahí está lo que decía la presidenta de México. Ayer arrancó la temporada de huracanes 2026 en México, ¿sí? Con los efectos del Niño, la Comisión Nacional del Agua pronostica la formación de entre 5 y 7 huracanes de categoría 3 o superior a 3 entre mayo y noviembre. Mientras los expertos piden reforzar el monitoreo en la costa del Pacífico ante la probable formación de El Niño. Mire, le comento, arrancó la temporada de huracanes y ciclones en el Pacífico. El primero de junio será en el Atlántico. Así que enfrentamos ya desde ayer la nueva temporada de huracanes con la mira puesta en la muy probable formación de El Niño para este verano. Un fenómeno natural que provoca anomalías en las temperaturas de las aguas superficiales del Pacífico que influyen directamente en la formación de huracanes. Aunque no se puede saber con certeza cuántos ciclones tropicales ganarán fuerza y se convertirán en huracanes, cuál será su trayectoria, ni cuándo tocarán tierra. Pero en fin, hay que estar preparados y esta es precisamente una tarea de las instancias de protección civil. Así que del 15 de mayo y hasta el 30 de noviembre será la temporada de huracanes y ciclones en el Océano Pacífico y a partir del 1 de junio en el Atlántico. El gobernador Eduardo Ramírez Aguilar coordina ya una serie de estrategias en materia de protección civil para enfrentar esta temporada de lluvias y ciclones tropicales. Si le parece, los detalles.
2: Durante la presentación de la Estrategia Estatal para la Prevención y Atención ante la Temporada de Lluvias y Ciclones Tropicales 2026, el gobernador Eduardo Ramírez Aguilar convocó a las instituciones federales, estatales y municipales a trabajar de manera coordinada para fortalecer integralmente las acciones preventivas, con el objetivo de reducir riesgos y salvaguardar el patrimonio, la integridad y la vida de la población. En ese contexto, el mandatario llamó a priorizar la supervisión y el mantenimiento de caminos y puentes para garantizar la conectividad vial en todas las regiones. Asimismo, pidió verificar escuelas, hospitales, espacios y edificios públicos, identificar zonas para la instalación de refugios temporales, agilizar las labores de limpieza y desasolve de ríos y arroyos, impulsar campañas de concientización sobre prevención y reforzar las recomendaciones de protección civil, entre otras tareas comunitarias. Ramírez Aguilar agradeció a las Fuerzas Armadas y a las instancias del Gobierno de México por sumarse a esta estrategia preventiva y demostrar su compromiso con el pueblo de Chiapas. De igual forma, reiteró el exhorto a los 124 municipios de la entidad, especialmente de las regiones Istmo, Costa y Soconusco, para mantenerse atentos y no bajar la guardia ante el inicio de la temporada de lluvias.
1: Bueno, pues ahí está la información. Le decíamos, arrancó la temporada de huracanes, bueno, de lluvias y de huracanes y ciclones en el Pacífico. Sí, y bueno, según lo que señalaban la Comisión Nacional del Agua, sí, se espera la formación de 3 a 5 huracanes fuertes en el Océano Pacífico. El reporte indica que en el Pacífico se prevén entre 4 y 5 huracanes categoría 3, 4 o 5, son los más fuertes. Mientras que para el Atlántico se estima la posible formación de 1 o 2 sistemas mayores, o sea, de 3, 4 o 5, escala de Mercalli, pues. Así que mínimo 5 huracanes intensos, máximo 7 huracanes intensos, hay que estar preparados, por supuesto. Habrán otros sistemas tropicales, sí, 18 y 21 sistemas tropicales en total, pero huracanes como tal, lo que le comentaba hace un momento. 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

0: 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Regresamos en un momento.
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0: Más información desde Tuxtla, la capital del estado de Chiapas. Vamos a otra información. Le comento que drogas disfrazadas prenden las alertas en el estado de Chiapas. ¿Cómo? Pues la droga la camuflajean precisamente en golosinas, en frituras. El alcohol y el cristal se consolidan como las principales sustancias de inicio en la población juvenil, es lo que se alerta. La distribución de drogas entre menores de edad mediante productos que aparentan ser dulces, gomitas, frituras y golosinas representan ya una de las principales preocupaciones de las autoridades encargadas de la prevención en adicciones en Chiapas. Esto lo advirtió Aida Jiménez Sesma, coordinadora estatal de los Centros para la Prevención y Tratamientos en Adicciones, el CENTRA de la Fiscalía General del Estado. Y la funcionaria explicó que actualmente diversas sustancias son comercializadas en presentaciones similares a productos de consumo cotidiano como papitas, mazapanes, gomitas y dulces enchilados, que pues engañan y dificulta que padres de familia y jóvenes puedan identificar el riesgo. Señala que incluso en el sabor muchas veces no se percibe alguna alteración. Ante esta situación hizo un llamado a las madres, a los padres de familia, para mantener comunicación constante con sus hijos y advertirles sobre el peligro de recibir alimentos o bebidas de personas desconocidas, es lo que le señalan. Y es que así los van metiendo a la drogadicción, a ser dependientes. Y mire, antes este asunto de las drogas, repito, se veía únicamente en escuelas de paga, es decir, no son los que tienen dinero para comprar la droga. Pero ahora con esto de las becas también los muchachos en escuelas populares pues también tienen la posibilidad de adquirir alcohol y otras drogas, en fin, esa es la situación y de ahí la preocupación, por supuesto, de gente con pues del CENTRA, de estos organismos que se dedican precisamente a la prevención de adicciones. Y cambiamos de tema, me encontré este encabezado que me llamó la atención del Universal, dice: viernes negro para Rocha Moya. Estados Unidos detiene a dos de sus exfuncionarios y la UIF le congela sus cuentas. Otro dice: poco a poco van cayendo, ya van dos, faltan ocho. Sí, en fin, la situación es que Estados Unidos solicitó 10 detenciones encabezadas por Rubén Rocha Moya, el gobernador ahora con licencia de Sinaloa, para que fueran extraditados a Estados Unidos, donde los acusan de tener vínculos con el narcotráfico, con el cártel de Sinaloa, que prácticamente les hizo posible que ganaran la elección allá en Sinaloa. Y por supuesto ser parte del narcotráfico, de proteger a los líderes del narcotráfico. En fin, el caso es que, ¿por qué viernes negro? Porque ayer se anunció que la UIF le congeló las cuentas a Rubén Rocha Moya y a los 9 que están implicados precisamente en esta solicitud de extradición por parte de Estados Unidos. Bueno, pues ayer se supo de la detención del que fue su exsecretario de seguridad, un general con buen currículum, que estuvo al frente de distintas áreas de la Secretaría de la Defensa Nacional, que fue comandante en varios estados de la República, del Ejército Mexicano, general en retiro, era el secretario de seguridad, se entregó al gobierno de Estados Unidos. Tenía un amparo, pero se entregó. Y el otro caso, le decíamos, es que se entregó también el exsecretario de Finanzas de Rocha Moya. ¿Sí? No se sabe, se dudaba si está en Europa o en Estados Unidos. Se trata de Enrique Díaz, exsecretario de Finanzas del gobernador Rubén Rocha Moya, que también está en la lista de 10. Bueno, se entregó en Europa, y el exsecretario de Seguridad de Sinaloa, Gerardo Mérida, también lo hizo en Nogales, Arizona. Ahí se entregó a las autoridades de Estados Unidos, se prevé que sean testigos protegidos. El caso es que, pues, tras las acusaciones de Estados Unidos que hizo contra el ahora gobernador con licencia de Sinaloa, Rubén Rocha Moya, sobre presuntos nexos con el cártel de Sinaloa, sí, el gobernador morenista le congelaron sus cuentas bancarias y ya se entregó su secretario de Seguridad y el que era su secretario de Finanzas. Así está Gerardo Mérida Sánchez, exsecretario de Seguridad Pública de Sinaloa. Ya compareció en una corte de Estados Unidos, en Nueva York, ¿sí? Y según esta información, se declaró inocente. Fue lo primero. Pero ya ha de haber llevado su cajita de pruebas. ¿Puede usted saber lo que llevó antes de entregarse? Y lo de su secretario de Finanzas, que aparentemente se entregó en Europa, no se sabe más, pero ya hay 2 detenidos de los 10 solicitados por el gobierno de Estados Unidos. Vamos a ver qué es lo que pasa, pero sí, ya hay preocupación en ese sentido, sobre todo en los círculos altos del gobierno de Sinaloa. También le comento en otras noticias, pues que Estados Unidos busca triplicar los casos contra presuntos narcopolíticos en México, es lo que señaló ayer el New York Times, ¿sí? No me importa si se ofende el gobierno de México, es lo que dijo el subprocurador general adjunto de Estados Unidos, Akash Singh, ahí lo citan en esta nota que publica el de New York Times. Si además los avergonzamos, dice, será la cereza del pastel, en fin. Pero pues ya están muy agresivos, pero sí está la situación en este momento, andan muy envalentonados, ¿sí? Ante la situación de lo que parece ahora van contra los narcopolíticos. Lo que acusa Estados Unidos es que el gobierno de Rubén Rocha Moya allá en Sinaloa, pues pactó con el crimen organizado, concretamente con los Chapitos, para que ganara la elección, fue candidato de Morena, y esa es la situación en este momento. Gaby Espinosa, ¿cómo estás? Me da gusto saludarte, muy buenos días.
1: Buenos días. Continuamos con más información y es que critican ciudadanos abuso contra mujer vulnerable, esto en el municipio de Chiapa de Corzo. Y es que ahí los habitantes pues criticaron el actuar inhumano del ayuntamiento de Chiapa de Corzo, que a través del sistema de agua potable y alcantarillado municipal realizó este jueves 14 de mayo el corte del servicio de agua potable en la vivienda de María de Jesús Gómez Nigenda, una mujer con discapacidad motriz y de escasos recursos que vive sola en el barrio San Jacinto. Ahí los vecinos señalaron que la afectada depende pues de una silla de ruedas y presenta problemas de salud, además que no cuenta con los ingresos estables, por lo que sobrevive con apoyo de terceros. Señalaron que la deudos que originó la suspensión no fue analizado bajo los criterios sociales y la decisión fue cuestionada por considerarse una medida sin enfoque humanitario al privar pues de un servicio básico a una persona en situación vulnerable. Ahí los habitantes exigieron que el gobierno municipal pues reconsidere este tipo de acciones al aplicar criterios de asistencia social.
0: Bueno, pues ahí está la información en ese sentido. Tiempo de mensajes, regresamos en un momento con otras noticias. Volvemos.
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0: Buscado por Canadá. El detenido contaba con ficha roja de Interpol y una orden de extradición vigente por su presunta participación en delitos de posesión de armas de fuego, tráfico de narcóticos y trata de personas allí en Canadá. Lo detuvieron en Cancún, en Quintana Roo. En otras noticias.
1: Y ante abandono municipal, ciudadanos tapan bache, esto en el municipio de Huixla, lo que no atiende el alcalde de Huixla, Régulo Palomeque, lo están haciendo los ciudadanos ante el abandono del gobierno municipal. Esta vez, pues, un hombre decidió tapar el bache que llevaba más de 2 años sin atención en una de las principales calles de la ciudad. Ahí hay unas imágenes difundidas en redes sociales en donde se observa al ciudadano trabajando bajo el sol con herramientas y material comprado con su dinero. Su intención fue, pues, mejorar el paso vehicular y, pues, reducir el riesgo de accidentes en una vialidad que, según vecinos, ya era un problema diario. El caso aumentó porque el caso aumentó el enojo porque el bache no era, pues, no era nuevo y estaba, pues, no estaba ni escondido, era muy visible lo que llevaba años a la vista, y es por eso que llama a las autoridades, principalmente al gobierno municipal, Régulo Palomeque, a que ponga más atención a sus calles y también bache todo lo que, pues, está perjudicando lo que es la vialidad en el municipio.
0: Bien, continuamos con más información. Vamos a lo que pasa en el Bajo Mundo. Abel Ceibas nos tiene el reporte. Adelante, por favor, Abel. Buenos días.
9: Gracias, Víctor. Buenos días a todo el auditorio de Radio y TV Noticias, como también a los que nos ven a través de Canal 12 Televisión. En el Bajo Mundo pasan cosas lamentables como lo que sucedió en Chiapa de Corzo. un joven fue hallado sin vida y con múltiples heridas de arma blanca al interior de una vivienda ubicada sobre la calle Agustín de Iturbide y lote 1 en el barrio Ampliación Benito Juárez del municipio Chapacorceño. Se dijo que vecinos de la zona alertaron al propietario del inmueble debido a los fuertes olores fétidos que emanaban del domicilio. Ante tal situación, el dueño de la vivienda, identificado con el nombre de Mardonio N., de 47 años de edad, ingresó al inmueble usando una llave maestra. Al entrar, encontró tirado a su inquilino, identificado como Alexander, de unos 30 años de edad aproximadamente, en medio de un charco de sangre. Paramédicos arribaron al lugar y confirmaron que la víctima ya no presentaba signos vitales y estaba en avanzado estado de descomposición. A simple vista, el cuerpo tenía al menos 9 heridas punzocortantes de arma blanca en el cuerpo. Policías que acordonaron la zona, mientras que personal de servicios periciales realizó las diligencias correspondientes para que el cadáver fuera trasladado al servicio médico forense para la necropsia de ley. 2 personas resultaron con golpes tras un accidente de tránsito registrado en el bulevar Salomón González Blanco en la colonia Electricistas de esta ciudad capital el día miércoles. El percance involucró a un tractocamión de una empresa particular y a un vehículo particular. El reporte fue canalizado a través del C5, desde donde se solicitó el apoyo de una unidad médica para atender a los ocupantes del automóvil. Personal de Protección Civil Municipal acudió al lugar para brindar atención prehospitalaria a las dos personas lastimadas. Después de la revisión médica, los paramédicos acordaron de que no era necesario llevarlos a ningún nosocomio, toda vez que las heridas no presentaban pues ninguna gravedad o que pusieran en riesgo su vida. Además de la revisión, los ocupantes del vehículo compacto, las autoridades solicitaron una unidad de ataque rápido para controlar un derrame de combustible, o sea, la gasolina se estaba saliendo y esto podría provocar un incendio. Rápidamente llegaron personal apropiado para estas situaciones y lograron contener esta emergencia, evitando un posible accidente. Protección Civil Municipal pidió a la población o a todos los conductores, tanto de vehículos como motocicletas, a manejar con precaución y respetar los límites de velocidad y así evitar distractores al volante. Toda vez que se puede ver que muchas personas van conduciendo su automóvil y van manejando y viendo el celular o mandando correos electrónicos o mensajes de texto. Esto, un pestañazo podría provocar un fuerte accidente, poniendo en riesgo la vida de los conductores o de las personas, de algún peatón. La violencia volvió a estallar en esta ciudad capital luego de que pues el día de ayer se suscitó un conato de violencia sobre el bulevar Belisario Domínguez, luego de que un automovilista abriera fuego tras una discusión vial y dejara lesionado a un motorrepartidor de plataforma. Los hechos ocurrieron la tarde del día de ayer, minutos después del mediodía. Fue en el fraccionamiento Bulevares cuando presuntamente el conductor de un vehículo realizó una maniobra imprudente para ingresar a la privada, lo que provocó un altercado con el motorrepartidor. La discusión subió rápidamente de tono y al sitio arribaron otros repartidores para apoyar a su compañero. Fue entonces cuando el automovilista sacó de entre sus ropas un arma de fuego y comenzó a amenazarlos y a los motociclistas. Testigos señalaron que el sujeto realizó al menos 3 disparos contra el pavimento. Una de las balas rebotó y alcanzó a rozarle la pierna del motorrepartidor con quien se inició el conflicto, provocándole una lesión. Tras las detonaciones, el responsable ingresó al fraccionamiento, dejó abandonado su vehículo frente a una vivienda y se escapó en otra unidad antes de que los motorrepartidores pudieran reaccionar. Elementos policíacos se arribaron al lugar minutos después para tomar conocimiento de los hechos e iniciar con las investigaciones correspondientes. Pero imagínese lo que pudo haber causado este hombre si le hubiese disparado directamente a los motorrepartidores. No disparó al aire, lo hizo con la intención de amedrentarlo, pero una de las balas pues le tocó al motorrepartidor y afortunadamente pues no pasó a mayores. También el día de ayer dos personas fueron detenidas por narcomenudeo. Desde el Bajo Mundo y desde algún punto de la ciudad, informa Abel Ceibas.
0: Abel, muchísimas gracias. Gracias por tu información. Continuamos con otras noticias. Gaby.
1: Desvían 400 millones de pesos en caja San Juan Bosco, señalan a Agnoc Hernández. Esta la cooperativa de ahorro enfrenta ahora su peor crisis financiera tras destaparse un esquema de proveedores falsos. Ahí, pues esta financiera se deslinda de estos movimientos. La denuncia fue presentada por el subgerente general de la propia institución, Francisco Darwin Trejo, quien señala como principal responsable a Enoch Hernández, un directivo que según Trejo autorizó y supervisó personalmente la adquisiciones irregulares. De acuerdo con la investigación interna, Hernández habría justificado sobrecostos en materiales y servicios mediante empresas que nunca existieron. Los contratos, las facturas y los supuestos trabajos eran ficticios, pero los recursos salieron de la cuenta de la Caja Popular San Juan Bosco, lo que representa pues un golpe directo al patrimonio de sus socios. La propia cooperativa ya se deslindó de esos movimientos financieros al considerar que el monto de 400 millones de pesos pues es incompatible con su capacidad operativa. Sin embargo, pues el daño ya está hecho. El caso llegó a los tribunales de Guadalajara, donde los actuales directivos de la Caja Popular San Juan Bosco no reconoció ninguna de las empresas señaladas como proveedoras. Por su parte, este caso ha puesto en el centro del debate la necesidad de una regulación más directa para las cajas populares en México, especialmente en Chiapas, donde el ahorro es una vía fundamental para miles de familias que no acceden a la banca comercial.
0: Pues está eso allá en San Cristóbal de las Casas. Sí, sin duda la regulación debe llegar a sobre todo en estas instituciones, por supuesto, que requieren de seguridad para la gente que confía, pues, en ellos. Bien, continuamos con más información. Le comento que Chiapas reporta 36 municipios con alto riesgo de incendios por el intenso calor y los fuertes vientos, que afortunadamente ya viene el agua, ¿eh? Ya estamos en la temporada de lluvias, de hecho han caído ya los primeros aguaceros y ayer arrancó la temporada de huracanes y ciclones 2026 en el Pacífico. El primero de junio arranca la temporada de huracanes en el océano, en el Atlántico. Y le comento en más información, bueno, lo que señala el Sistema Estatal de Protección Civil, que hay 36 municipios con alto riesgo de incendios todavía, ¿eh? Así que no hay que bajar la guardia. De acuerdo con el reporte oficial, se prevén temperaturas de entre 31 y 37 grados centígrados, así como vientos de 16 a 30 kilómetros por hora, condiciones que favorecen la propagación de incendios forestales y de pastizales. Los municipios con mayor riesgo: Acala, Altamirano, Amatenango del Valle, Ángel Albino Corzo, Arriaga, Benemérito de las Américas, Chanal, Chiapa de Corzo, Chicomucelo, Chilón, Cintalapa, Comitán, El Parral, Frontera Comalapa, Huixtla e Ixtapa. Así que a extremar precauciones. Vamos a otras noticias, Gaby, antes de ir a pausa.
1: El Ayuntamiento de Tecpatán impulsa obra ecocida en el río Totopac. Habitantes acusaron al ayuntamiento de Tecpatán, encabezado por César Maril, de impulsar una obra ecocida en el río Totapac, esta en la localidad Costa de Oro, la Gran Vía, por el impacto ambiental y el riesgo que representan familias asentadas en esta zona. Mire, de acuerdo con las denuncias vecinales, el proyecto contempla, pues, muro de contención, una carpeta de rodamiento, además de limpiando de 2 metros de la ribera, que implicaría, pues, el derribo de árbol y afectaciones flora y fauna a lo largo de cientos de metros.
0: Bueno, pues ahí está la información. Pausa, regresamos en un momento con otras noticias, volvemos.
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0: Tengo mensajes de nuestro auditorio. Uriel, muchísimas gracias. Dice, siempre les dan al magisterio muy buenos incrementos en cuanto a sueldos, sí, 9%, cuando normalmente lo que están dando las empresas es entre 4 y 5%, o sea, de acuerdo a la inflación. Ángel López dice, no se engañen sobre el magisterio, ese aumento lo reparten en diferentes descuentos en sueldo, lo del sueldo es mínimo, si es que les dan vida cara, que no sé qué, ayuda a útiles, en fin, lo del sueldo es donde repercute el 9%, es lo que señala Ángel López. Miguel Nolasco, buenos días, dice, hablando de incendios, gracias Miguel Nolasco, dice, hablando de incendios, se quemó anoche el cerro que está a un costado del zoológico Miguel Álvarez del Toro. La gente no tiene conciencia, le prenden fuego a basura, pastizales y se les va por los fuertes vientos. Bien, Chiapas, le comento, sí, la Benemérita Universidad Autónoma de Chiapas registró un nuevo récord en cuanto a solicitantes de ingreso. Alcanzaron, sí, estamos hablando de 19,500 fichas. En pocos días, a pocos días del cierre de su convocatoria, las solicitudes de ingreso, pues es récord, 19,500 fichas son las que se entregaron. El rector de la UNACH, Osvaldo Chacón Rojas, indicó que el incremento sostenido en la demanda refleja el creciente interés de jóvenes por cursar estudios superiores en Chiapas e indicó que hace 2 años la universidad contabilizaba 15,500 solicitudes, posteriormente aumentó a 16,500 y en el actual proceso está por alcanzar una cifra récord de 19,500 fichas, es lo que dijo Osvaldo Chacón. Hay un gran interés por estudiar en la UNACH y en este sentido aquí encontramos un indicador real de que las cosas se están haciendo bien, dijo el rector de nuestra casa de estudios. Señaló que la UNACH ha comenzado a transformar su oferta académica, particularmente con la incorporación de programas enfocados en inteligencia artificial, disciplina que dijo ya no es una tendencia futura, sino una realidad presente en la formación de los jóvenes. Y sí, ve usted que ya ahí se está actualizando la Universidad Autónoma de Chiapas con carreras que tienen que ver con la realidad actual, ya saliéndonos de las tradicionales que durante muchos años fueron carreras importantes, pero que ahora la tecnología, la ciencia, conforme va avanzando, requiere de nuevos instrumentos, de carreras ya pues con enfoque distinto. Gaby.
1: Se agrava en Chiapas la exclusión contra mujeres electas. De acuerdo con el Instituto de Elecciones y Participación Ciudadana, las principales afectadas son regidoras, síndicas y electas, quienes enfrentan bloque institucional, restricción al ejercicio en sus funciones y negativas para acceder a sus salarios o a participar en la toma de decisiones. Aunque las mujeres representan el 51.9% de la población chiapaneca, solo 23 de los 124 municipios son encabezados por alcaldesas, lo que evidencia una participación real limitada. El problema es más visible en municipios rurales e indígenas. Ahí el Programa de las Naciones Unidas para el Desarrollo señaló que Chiapas se encuentra entre las entidades con menor representación efectiva de mujeres en presidencias municipales. Además, el censo del gobierno, gobiernos municipales indican que menos del 35% de los cargos directivos municipales en el estado son ocupados por mujeres.
0: Bueno, pues muchas gracias. Gracias, Jorge Ballenas, gracias por tu comentario. Continuamos con más información desde Tuxtla, la capital del estado de Chiapas. En un momento más haremos contacto con mi compañero Luis Díaz y lo que pasa en la sección deportiva. Sin duda hay noticias importantes. Hoy estamos ya el partido de vuelta de las semifinales del fútbol mexicano. Sin duda mucho que comentar en ese sentido. Entre tanto, le comento que el magistrado presidente del Poder Judicial del Estado, Juan Carlos Moreno Guillén, y el fiscal general Jorge Luis Llávena Barca encabezaron una reunión de trabajo interinstitucional a favor de la administración y de la Procuración de Justicia en Chiapas. Desde las instalaciones de la Casa de la Justicia se abordaron temas relevantes para fortalecer la justicia y las perspectivas de género y de interseccionalidad, así como para continuar impulsando la justicia alternativa que busca consolidar una cultura de paz como parte de la agenda prioritaria con la que trabaja esta administración. En este encuentro estuvieron presentes el titular de la Fiscalía Jurídica, Mauricio Mendoza Castañeda, el fiscal de procedimientos penales, Guadalupe González Vargas, el fiscal contra homicidios, Arturo Pablo Liébano Flores, la directora general del Centro Estatal de Justicia Alternativa, CEJA, Laura Guadalupe Domínguez Rodríguez, el asesor de la presidencia en materia penal, José Eduardo Morales Montes, y el secretario técnico de la Comisión Interinstitucional con Enfoque Humanista del Gobierno del Estado, Diego Cadenas Gordillo. Bien, continuamos ahora sí, ya están los deportes. Luis Díaz, por favor, adelante.
2: Hola, ¿qué tal, Víctor? Amigos de Radio y TV Noticias, muy buenos días, feliz sábado para todos ustedes. Pues como bien mencionabas, Víctor, en información deportiva, el equipo de Guadalajara estará recibiendo el día de hoy al equipo de Cruz Azul en partido de vuelta de las semifinales del torneo Clausura 2026 de la Liga MX. También mencionarte que este partido va a ser a las 7 de la noche en el Estadio Jalisco, debido a que pues ya tuvo que entregar la Federación Mexicana de Fútbol los estadios para que la FIFA pueda pues ya hacer uso y tener la logística ya de los inmuebles para la próxima justa mundialista. Así que hoy a las 7 de la noche, Guadalajara en contra de Cruz Azul en la cancha del Estadio Jalisco. Así que van 2-2 después de los primeros 90 minutos allá en el Estadio Banorte. Buen partido de Guadalajara, con empatar con cualquier marcador el día de hoy, avanza a la gran final por el reglamento de la mejor posición en la tabla general. Así que nos espera y nos augura un buen partido hoy en el Estadio Jalisco, donde muchos años vivió y jugó ahí el equipo del Rebaño Sagrado. Ahora pues lo hace en el Akron, que será sede mundialista. También mencionarte que el día de mañana se jugará el partido de vuelta entre los Pumas de la Universidad y los Tuzos del Pachuca. El partido de ida terminó 1-0 a favor del equipo hidalguense, así que mañana Pumas tiene que ganar sí o sí por cualquier marcador para poder avanzar con el reglamento también de mejor posición en la tabla general. Al Pachuca, con sacar el empate en el Olímpico Universitario, le estaría alcanzando para llegar a la gran final de este Clausura 2026. También mencionarte que el equipo de las Lechuzas de la Universidad Pablo Guardado Chávez estarán jugando el partido de vuelta hoy en Coatzacoalcos a las 4 de la tarde. Muy pendientes de las redes sociales de las Lechuzas para poder ver el partido de vuelta a través de Facebook Live. 3-1 terminó el partido aquí en el Estadio Flor del Sospo, así que pues con amplias posibilidades de avanzar a la gran final, que de acuerdo a los criterios de competencia de llegar a la final de este torneo, pues estaría asegurando el ascenso a la Liga Premier Serie B si llega a perder, y a la Serie A si logra ser campeones, a falta de que les pueda yo hacer la confirmación por la tarde, pero así estaba el reglamento. Llegando a la final aseguraban ascenso, únicamente definiendo si era en la Serie A, donde está el equipo de Tapachula FC y el equipo de Jaguares, o Serie B. Así que vamos a esperar que el equipo de las Lechuzas logre ganar, y sobre todo, Víctor, también ya está la expectativa de si el Flor del Sospo cumpliría o no con el cuaderno de cargos que tendrá la Liga Premier en caso de ascenso. Y sí, habrá que evidentemente hacerle adecuaciones a este estadio legendario aquí en la capital de nuestro estado. Así que vamos a ver qué sucede hoy, 4 de la tarde, Lechuzas enfrentando a Delfines de Coatzacoalcos. Y finalmente, Víctor, te comento, hoy se lleva a cabo el partido de Leyendas de la América contra Leyendas de Jaguares de Chiapas. Gran revuelo y firma de autógrafos con Lucio Filomeno. También Salvador Cabañas ya está en territorio tuxtleco, así que pues por la tarde te tendré más detalles acerca de este encuentro que se va a llevar a cabo en el estadio Víctor Manuel Reina, 4 de la tarde, las Leyendas de Jaguares contra las Leyendas de las Águilas del América. Por lo pronto es todo en cuanto a información deportiva, Víctor, muy buenos días.
0: Yeah. Noticias, los deportes. Le comento que la madrugada de hoy se registró una balacera en las inmediaciones de la Sonora Botanera, en la octava norte y tercera oriente, barrio San Jacinto, en Tuxtla Gutiérrez. De acuerdo con versiones, sí, las detonaciones ocurrieron afuera del lugar, aunque otras señalan que el hecho inició al interior, fue una riña. Hasta el momento, una persona involucrada fue amagada y posteriormente golpeada. Se reportan dos hombres heridos. Provocó una fuerte movilización de las fuerzas de seguridad. Ya nos vamos, Gaby.
1: Ya nos vamos, Víctor. Que tengan un excelente fin de semana.
0: Así es, fin de semana bien para ustedes. Víctor Cancino Villar le agradece su atención. Hasta entonces.
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5: Para constantes problemas de comercialización de granos básicos, dificultades para cobrar apoyos gubernamentales y la represión a productores, los integrantes del Frente Nacional por el Rescate del Campo Mexicano anunciaron una marcha el próximo 20 de mayo en la capital del país. Otra vez la realizarán en conjunto con la Asociación Nacional de Transportistas en México, con gente provenientes de Chihuahua, Tlaxcala, Morelos y Guerrero, e indicaron que entregarán oficios con sus principales demandas en el Senado, la Fiscalía General de la República y la Secretaría de Gobernación. Y desde luego que señalan que aprovecharán el Mundial de Fútbol y amenazan con bloquear aeropuertos de las ciudades sedes, pues van al todo por el todo, sin mirar que perjudican el derecho de terceros en busca de los propios, lo que sería arbitrario.
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0: Son las 9:24.

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11: Son las 9:42.

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2: La Secretaría de Turismo informó que México alcanzó en el primer trimestre del año su cuarto récord histórico en el rubro, con la llegada de más de 26 millones de visitantes internacionales, cifra que no se registraba desde 2010. Este incremento representa un aumento de 10.2% respecto al mismo periodo de 2025, mientras que la derrama económica superó los 10.287 millones de dólares para un sector boyante. Se trata de una excelente noticia, al menos para las empresas de turismo, pues el país atraviesa una marcada ralentización económica ya rumbo a la primera mitad de 2026, con una contracción del 0.8% en el PIB, el peor inicio de año desde 2020.
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1: Son las 10:04.

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0: 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Son las 10:17.
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3: 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Son las 10:29.

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2: Son las 10:35.

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0: 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Son las 10:51.
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14: Para constantes problemas de comercialización de granos básicos, dificultades para cobrar apoyos gubernamentales y la represión a productores, los integrantes del Frente Nacional por el Rescate del Campo Mexicano anunciaron una marcha el próximo 20 de mayo en la capital del país. Otra vez la realizarán en conjunto con la Asociación Nacional de Transportistas en México, con gente provenientes de Chihuahua, Tlaxcala, Morelos y Guerrero, e indicaron que entregarán oficios con sus principales demandas en el Senado, la Fiscalía General de la República y la Secretaría de Gobernación. Y desde luego que señalan que aprovecharán el Mundial de Fútbol y amenazan con bloquear aeropuertos de las ciudades sedes, pues van al todo por el todo, sin mirar que perjudican el derecho de terceros en busca de los propios, lo que sería arbitrario.
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1: La Secretaría de Turismo informó que México alcanzó en el primer trimestre del año su cuarto récord histórico en el rubro, con la llegada de más de 26 millones de visitantes internacionales, cifra que no se registraba desde 2010. Este incremento representa un aumento de 10.2% respecto al mismo periodo de 2025, mientras que la derrama económica superó los 10.287 millones de dólares, para un sector boyante. Se trata de una excelente noticia, al menos para las empresas de turismo, pues el país atraviesa una marcada ralentización económica ya rumbo a la primera mitad de 2026, con una contracción del 0.8% en el PIB, el peor inicio de año desde 2020.
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1: Hello, hello, ¿cómo estás? 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No te despegues de la frecuencia naranja de Exa Tuxtla, estás escuchando el 98.5 desde Volkswagen Tuxtla Poniente.
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9: 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Son las 12:15.
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4: Claro que sí, cómo no, con todo gusto. Gracias, Úrsula Mundo, por mandarme los micrófonos completamente en vivo. ¡Ay, ay, ay! Oigan, de entrada está haciendo un calor del nabo. Hoy va a ser un día espantosísimo. Pero yo me subí a la nueva Tera y fue increíble porque agarramos, pusimos el aire acondicionado y mira, me olvidé por completo del calor. Yo dije, de aquí me voy hasta la Ciudad de México sin ningún problema. Con mi Tera a todo lo que da, nuevecita, oliendo a nuevo, ¿sabes qué delicioso huele un carro nuevo? Tú lo sabes. 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Pero bueno, me encantaron los modos de conducción, me encantó, por ejemplo, la suspensión, que es bastante suave, no es rígida ni nada por el estilo. Esas cosas a mí realmente me enamoran, porque te voy a decir una cosa, no es por echarle sal y tampoco ponerle un poco de mala onda a otras marcas, pero la suspensión es algo que a mí me encanta. ¿Por qué? Porque hay otras marcas que no voy a decir, Úrsula Mundo, pero que sí tienen una suspensión muy rígida, y eso en lo personal a mí me gusta. 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
5: ¿Qué tal? ¿Cómo estás? 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
4: Vamos a platicar de esto y más en el próximo corte. No se despeguen de la frecuencia del 98.5 Exatux. La seguimos completamente en vivo desde Volkswagen Poniente. Ya regresamos.

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13: Son las 12:29.

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1: ¿Cómo estás? Oye, en esta tarde seguimos compartiéndote un poco más. 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
1: 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No te despegues de la frecuencia naranja de Ixtatuxtla. Nosotros continuamos con más aquí a través de tu radio para que no le cambies y en todas partes, ponte Exa. Volvemos.
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15: Son las 12:45.

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2: Oye, seguimos hoy transmitiendo completamente en vivo a través de tu radio del 98.5 Exa Tuxtla. 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
4: 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Besitos, chao.

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1: Para constantes problemas de comercialización de granos básicos, dificultades para cobrar apoyos gubernamentales y la represión a productores, los integrantes del Frente Nacional por el Rescate del Campo Mexicano anunciaron una marcha el próximo 20 de mayo en la capital del país. Otra vez la realizarán en conjunto con la Asociación Nacional de Transportistas en México, con gente provenientes de Chihuahua, Tlaxcala, Morelos y Guerrero, e indicaron que entregarán oficios con sus principales demandas en el Senado, la Fiscalía General de la República y la Secretaría de Gobernación. Y desde luego que señalan que aprovecharán el Mundial de Fútbol y amenazan con bloquear aeropuertos de las ciudades sedes, pues van al todo por el todo, sin mirar que perjudican el derecho de terceros en busca de los propios, lo que sería arbitrario.
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16: Es la 1:45.
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3: La Secretaría de Turismo informó que México alcanzó en el primer trimestre del año su cuarto récord histórico en el rubro, con la llegada de más de 26 millones de visitantes internacionales, cifra que no se registraba desde 2010. Este incremento representa un aumento de 10.2% respecto al mismo periodo de 2025, mientras que la derrama económica superó los 10.287 millones de dólares para un sector boyante. Se trata de una excelente noticia, al menos para las empresas de turismo, pues el país atraviesa una marcada ralentización económica ya rumbo a la primera mitad de 2026, con una contracción del 0.8% en el PIB, el peor inicio de año desde 2020.
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6: Son las 2:03.

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1: Gente bonita, gente hermosa, muy buenas tardes. 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Mientras tanto, pues ya nos vamos a ir un cortecito y regresamos con más a través del 98.5 Exa Tuxtla. 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Vámonos a nuestro primer corte y ya regresamos con más. ¡Volvemos!
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2: Son las 2:22.

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15: Son las 2:28.
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0: 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Nosotros seguimos desde un punto exacto de la ciudad de Tuxtla Gutiérrez. Soy Sadir Urroz y ya regresamos, venga.
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11: Son las 2:44.
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12: Oigan, de vuelta estamos contigo, por supuesto, para seguir pues platicando de más en todo lo que hoy AT&T tiene para ofrecerte. Y bueno, quiero darte las gracias, por supuesto, por continuar con nosotros a través de la frecuencia del 98.5 Exa Tuxtla. De verdad, muchísimas gracias. Hoy, sabadito rico, alegre. Amigo, quiero platicar contigo para que nos cuentes un poquito acerca del plan. Siéntate aquí, por favor. Quiero que te presentes con la gente y hablemos un poquito acerca del plan que hoy estamos promocionando, porque son un montón de gigas para toda la gente que pues ya está acostumbrada, por ejemplo, a andar navegando en redes sociales. ¿Qué onda con las redes sociales? Porque vi que están como en un concepto diferente o una categoría diferente ahora en este plan que AT&T tiene para todos nosotros. Primero, ¿cuál es tu nombre? Preséntate.
13: Hola, sí, gracias. Me llamo Carlos Peñalosa.
12: Carlos, tú estás aquí en esta tienda. Cuéntanos un poquito acerca de este plan que se llama Mi Selección.
13: Sí, es correcto. Es un plan exclusivo que lanzó AT&T para promover ciertos equipos, ciertos beneficios también, y obviamente como patrocinadores que somos del Mundial de Fútbol Mexicano, entonces no nos podíamos quedar atrás con esta oferta comercial.
12: Oye, veo que dentro del plan viene incluido un smartphone. ¿Podrías decirnos, por ejemplo, cuáles son esos smartphones?
13: Sí, tenemos los equipos, son el Honor Magic 8 Lite, es un teléfono de lanzamiento de este año. 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La aplicación es una aplicación donde puedes ver contenido exclusivo de los partidos, de los equipos, de los jugadores, puedes hacer apuestas, hay trivias, ¿no? Y ahí también puedes seguir los partidos, en este caso.
12: Eso está muy padre, porque hay gente que es, ya sabes, fan de hueso colorado del fútbol, y por supuesto imagínate tener a tu alcance una aplicación exclusiva como cliente de AT&T, la cual te permite hacer todo esto. Eso está genial. Entonces, son 13 meses, dices, de esa aplicación completamente gratis.
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12: 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Oye, tengo una duda. Por ejemplo, yo soy un cliente que viene contigo y te dice, ¿sabes qué? 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
12: Eso está padrísimo, perdón que te interrumpa, porque tienes la opción, por ejemplo, de ser muy flexible en todo. 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
12: Oye, pero si 40 gigas es muchísimísimo, imagínate 42. 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Digo, bueno, es que voy a ver una película o algo por el estilo, pero me sobra muchísimo más, y cuando vengo a ver, o sea, me sobró mucho.
13: Es correcto, un smartphone en promedio consume de 15 a 20 gigas mensuales. 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
12: Muchísimas gracias, Carlitos. Pues bueno, ya nos vamos a despedir. Muchísimas gracias. Te dejo para que sigas trabajando. Y bueno, muchísimas gracias a ustedes por habernos acompañado durante estos 60 minutos. Gracias, mi bella Karencita, que ya está bien cansadita. Ahorita se va a comer, por supuesto. Gracias, gente bonita, gente hermosa. Y nos escuchamos el día lunes en punto de las 4 de la tarde. Y luego a las 6 también está Michel Aquino. No te olvides. Gracias a mi buen y queridísimo Miki, coño Miki, allá en controles técnicos. Y de este lado, por supuesto, a mi buen Colagenito. Tengan una muy bonita tarde, buen provecho, excelente fin de semana. Y que Diosito y todos los bendiga. ¡Arriba los chilaquiles! ¡Ay, nos vidrios! Soy Zaydir Urroz.
13: Adiós.
12: Adiós.

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13: Para constantes problemas de comercialización de granos básicos, dificultades para cobrar apoyos gubernamentales y la represión a productores, los integrantes del Frente Nacional por el Rescate del Campo Mexicano anunciaron una marcha el próximo 20 de mayo en la capital del país. Otra vez la realizarán en conjunto con la Asociación Nacional de Transportistas en México, con gente provenientes de Chihuahua, Tlaxcala, Morelos y Guerrero, e indicaron que entregarán oficios con sus principales demandas en el Senado, la Fiscalía General de la República y la Secretaría de Gobernación. Y desde luego que señalan que aprovecharán el Mundial de Fútbol y amenazan con bloquear aeropuertos de las ciudades sedes, pues van al todo por el todo, sin mirar que perjudican el derecho de terceros en busca de los propios, lo que sería arbitrario.
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3: La Secretaría de Turismo informó que México alcanzó en el primer trimestre del año su cuarto récord histórico en el rubro, con la llegada de más de 26 millones de visitantes internacionales, cifra que no se registraba desde 2010. Este incremento representa un aumento de 10.2% respecto al mismo periodo de 2025, mientras que la derrama económica superó los 10.287 millones de dólares para un sector boyante. Se trata de una excelente noticia, al menos para las empresas de turismo, pues el país atraviesa una marcada ralentización económica ya rumbo a la primera mitad de 2026, con una contracción del 0.8% en el PIB, el peor inicio de año desde 2020.
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2: Hola, ¿qué tal? ¿Cómo están? Yo soy Jordi Rosado y están a punto de escuchar lo mejor de Jordi en Exa por XFM 98.5, Tuxtla Gutiérrez. Bienvenidos.
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2: Hola, ¿qué tal? ¿Cómo están? Soy Jordi Rosado y esto es XFM. Y bueno, pues quiero presentarles lo mejor de Jordi en Exa. Lo mejor que sucedió esta semana en el programa. Espero que les guste, que tengan excelente día. Arrancamos.
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2: Seguimos aquí en Jordi en Exa y una vez más me encanta que venga nuestra experta pedagoga con maestría en orientación familiar, Alicia Rábago, que hemos hablado mucho de niños y ahora hemos estado hablando de adolescentes, que cómo nos surge. Alicia, ¿cómo estás? Bienvenida.
3: Muy bien, muchas gracias. Con un tema que pues yo creo que cercano lo he tenido en amigas con hijos que están empezando relaciones de noviazgo, tanto de mujeres como hombres, o sea, me refiero a amigas que tienen hijos, amigas que tienen hijas y que están preocupadas por la forma en la que se están relacionando con esa pareja y luego también con estas que se llaman red flags y green flags, que ya no sabemos si ayudan en las relaciones, no ayudan, a veces nos confunden.
2: Sí, exactamente, y ¿sabes qué? Que un dato que es tremendo es que, fíjense que, bueno, el nivel de lamentablemente de suicidios es muy alto en jóvenes, y la razón principal de por qué se deprime un joven tiene que ver, una de las principales, no es la única, pero la de las principales, son problemas de amor. O sea, nosotros no nos damos cuenta de que ese problema que tiene esa niña o ese niño dejado, o que le fueron infiel y que ahora todo el mundo lo vio, y que lo vemos como no pasa nada, van a venir muchos más adelante, en ese momento la persona sí siente que se está muriendo. Sí,
3: por
2: siente
3: eso,
2: que
3: por
2: está
3: eso tenemos que hablar de mi nuevo cuento infantil, porque nosotros nos quedamos en esa parte en donde sufre, sí, y pobre y se deprime, pero esto viene de más atrás, viene esta tolerancia a la frustración, cómo la aprendí a manejar, cómo saber salir de algo que
2: no salió
3: logré
2: como tú querías.
3: Exacto, por eso se llama cuando las cosas no salen como yo quiero, así se llama el cuento. Entonces tendremos que hablar de ese tema porque es la raíz de muchas de las situaciones de las que pasan. Pero hoy que tocamos este tema, yo sí creo, Jordi, que como papás, más que comparar las relaciones que tuvimos nosotros o las relaciones que tenemos actualmente o lo que pasaba en nuestros tiempos, que también es válido, y lo que debes de hacer como papá es decir, mira, te cuento esto porque esto fue lo que yo viví, no es que me esté comparando, no es que esté, te cuento lo que yo viví, lo que pasaba en mi época, quisiera entender si esto se vive ahora o no, porque claro, hoy los chicos hablan de crush, de poliamor, de a lo mejor relaciones abiertas, que tú no logras entender porque tu estructura y tu educación fue otra y te cuesta mucho trabajo. Y también, pues, ¿qué has enseñado a tus hijos a lo largo de estas relaciones, tanto de amigos, de familia, de pareja? ¿Qué es lo que han visto? Entonces, yo creo que lo primero que tenemos que hacer es... se puede hablar del tema.
2: Sí, o sea, no abrirlo, ¿no? Que no sea un tabú.
3: Exacto. Oye, ¿te gusta alguien o te gusta alguien? ¿Por qué te gusta? ¿Qué viste? Y si no hay... ¿Cómo te gustaría que fuera ese alguien que estuviera cerca de ti? O, oye, ¿cuáles son tus red flags? ¿Tú qué consideras que son tus red flags?
2: Qué buena pregunta. ¿No? ¿En dónde no entrarías? ¿Cuáles son tus no negociables?
3: Línea, tu línea roja que no hay que traspasar, ¿cuáles son?
2: Pero fíjense qué interesante lo que está diciendo Alicia en este momento, es empezar a meterte al tema. O sea, es como normalizarlo. Porque si no, ¿cómo hablas después? O sea, ¿cómo te vas de 0 a 100 cuando hay un problema?
3: En cambio, incluso, y que también lo hablo mucho, no sé por qué a veces nos cuesta tanto trabajo, pero lo digo mucho. Futuriza conversaciones de los temas que quieras. Futurízalas. O sea, no esperes a que llegue el momento, porque cuando estás en el momento y estás tan en caliente, no lo entiendes igual. Entonces, futuriza el momento y de repente di, ay, el otro día vi en las noticias una chica como de 14 años que tuvo un novio que era muy celoso Y la chica obvio no se daba cuenta porque estaba bien enamorada. Pero mira, le revisaba el celular. Claro, yo en mis tiempos a lo mejor no había celular, pero hablaba a mi casa todo el tiempo para ver si yo estaba o no estaba. O sea, trata de ponerlo en la realidad. Es como, yo lo pongo como ejemplo, cuando vas a misa y el padre te habla del evangelio y no entiendes nada, pero toca un padre que te lo aterriza y te dice, hay que ser buena persona por esto, y dices, ¡ah! Sí. Te cae el 20, ¿no?
2: Sí, y a veces ni siquiera hay que preguntarles, ¿tú qué opinas? Tal, no. Solitos empiezan a hablar. Claro. Solitos van a empezar a decir como, ay, no, pero también que no es exagerada, o pues tampoco está tan mal. O sea, checar las redes, dices, ah, ok, entonces hay que tener cuidado, y entonces vas empezando a ver como líneas de
3: que no,
2: información.
3: Ellos no perciben como peligrosas el que te busque 80 veces, porque a lo mejor tu hija te dice, ay, mamá, pero es que, pues, es porque estaba preocupado, la quería ver, por eso le hablaba. Y entonces dices, uy, puede pasar, ¿no? Sí. Puede que esto pase. Entonces, hacer preguntas de este tipo. Luego, pues, también hablar de, pues, no toda la gente se relaciona igual. Hay que ver a esas personas mientras las conoces en situaciones de enojo, en situaciones bajo presión, en situaciones con otros amigos, no solo donde quiera quedar bien, en cómo trata a sus papás o a su amigo. Porque a lo mejor a ti ahorita te está tratando muy bien, pero a su amigo le hace bullying.
2: Sí, ahí vas a poder ver una realidad de cómo va a ser más adelante cuando te tenga más confianza.
3: Claro.
2: ¿Qué hacemos cuando, por ejemplo, tenemos a nuestro hijo o hija con un novio o novia que no nos gusta? Que a leguas ves que lo trata mal, que a leguas ves que le está haciendo, pues que es una mala persona y es una mala relación, pero pues tú quisieras que se fuera de ahí, pero pues no le puedes decir así abiertamente. Bueno, ¿qué hay que hacer?
3: Yo creo que cuando tú llegas a este instinto que te mueve, yo siempre digo que decirlo, o sea, quedártelo es de, ay, no se lo dije para que no viera que soy metiche, ay, no me metí porque para que no me deje de hablar. Esto te va a causar un problema después si es que llega a pasar algo que no deseas que pase. Entonces, incluso así, mira, a lo mejor me estoy metiendo en lo que no debo, pero lo que me ha pasado es que cada vez que viene este chico a visitarte, yo quiero saludarlo y rehuye mi mirada. Siento que me esconde algo. Me puedo equivocar, pero te pido que te fijes. O sea, date cuenta si a lo mejor cuando estás con tus amigas no le gusta tanto estar con tus amigas y te aparta. Se me hace como que es un niño que no le gusta que estés con más personas. No lo sé, no lo he visto interactuar con otros.
2: O he visto que te trata mal, puede ser.
3: O ya te estás dando cuenta, oye, el otro día vi que te dio un jalón muy fuerte.
2: Porque te contestó muy feo.
3: Sí, o que te puso un manazo en la mesa y tú hasta te espantaste. O cosas que hayas visto, ¿no?
2: Y para decirle, eso, mi amor, eso no es normal.
3: No, y además no me gusta, te pido que pongas atención. Ya tienes edad, incluso la responsabilizas. Tú ya tienes edad en donde en esta casa, pues has visto que el trato es bueno. O sea, yo no te doy ese jalón, entonces no me gustaría que otra persona lo hiciera. Ajá. A lo mejor te empieza a decir, no, mamá, es que estábamos, no sé, platicando y de broma me jaló y me...
2: Sí, se va a justificar, si nosotros como adultos
3: ¿claro?
2: justificamos, no, es que tiene mucho trabajo, por eso no pudo venir a la boda.
3: Exacto. O sea, esto te puede pasar, entonces tú sin el afán de juzgar, porque cambia mucho la situación. Mira, yo lo vi, yo no lo conozco a lo mejor como tú, no quisiera juzgar lo demás, pero la reacción que hubo aquí no me gustó.
2: Sí, no fue normal.
3: Mira, date cuenta y entonces le sacas más cosas que vienen con eso, ¿no? Fíjate si no te aparte de tus amigas. Fíjate si a lo mejor últimamente ha tratado de que solo estés con él. Fíjate si no las critica o si habla mal de tus hermanos o de nosotros. Es que estas cosas pueden empezar a pasar y uno no se da cuenta. Yo te las pongo sobre la mesa para que si estás en un momento así y te das cuenta, pues abras el ojito, ¿no?
2: Y podríamos ahí aumentarle, y si necesitas ayuda, aquí estoy.
3: Ah,
2: si
3: siempre.
2: Quieres platicar,
3: siempre.
2: Aquí estoy.
3: Siempre.
2: O sea, no enjuiciar, no decir, es malo, es terrible, es como no. Abre los ojos, tal, y está dependiente, solamente creo.
3: Sí, yo he visto momento, esto, o sea, no me no, están, a mí me brincan focos rojos.
2: O sea, no lo aseguro.
3: Ajá, no te lo puedo asegurar, porque te puede pasar hasta con amigas, ¿eh? No solo con la pareja.
2: Claro.
3: Decir, oye, esta amiga, siempre que viene, tú acabas más triste cada vez que viene en la casa. O no te quieres poner ropa que te ponías, o te maquillas distinto, o acabas de mal humor. No sé si tu amiga tenga que ver, pero siempre coincide. Échale ojito por ahí y que sepas que puedo o no puedo estar de acuerdo, puede o no puede gustarme, pero lo más importante para mí eres tú. Y siempre voy a estar para escucharte. No quisiera que te metieras en un problema del que no pudieras salir.
2: Los papás que quieren prohibirle la amistad de una amiga o de un amigo o una relación de pareja, ¿qué pasa? ¿Qué pasa? Ya no vas a poderlo ver, ya no puedo entrar a esta casa, ya no quiero, ya no te voy a pasar llamadas o te voy a cortar el celular para que ya no te llame o tal.
3: Mira, yo creo que...
2: ¿Qué va a suceder si te pones tan radical?
3: A ver, yo te voy a decir una cosa, dependiendo en qué parte de la relación entraste y en qué parte de peligro esté. Porque a lo mejor te pasa con un amiguito de tus hijos y tus hijos tienen 7 años y la verdad es una muy mala relación y decides apartarlo y hacerle un grupo nuevo. Me parece bien porque
2: no va a pasar nada porque a lo mejor tienes mucho control sobre
3: y despierta lo peor de tu hijo y tú dices aquí no es y él no se va a dar cuenta y tú empiezas a buscarle un grupo nuevo. Que estamos hablando de una relación. Oye, ya había yo dicho, este está, ya la perdimos o ya lo perdimos o lo que sea. Ya veo que esto no funciona. Yo ya lo he hablado, ya se lo dije y a lo mejor también le voy a decir, "Oye, en esta casa a mí no me gustaría que entrara, pero tampoco quiero que huyas, ¿no?" Entonces, ¿cómo le hacemos? Para que tú comprendas que esto ya rebasó, no sirvió. Oye, te voy a buscar a alguien que te ayude y puedas hablar con él. A lo mejor conmigo no quieres hablar, pero necesito que por lo menos vayas a una sesión y hables con esto. Porque yo sí he sabido de relaciones en donde incluso la policía está enterada para que aquel chico no entre y la chica quiere escaparse, por ejemplo. Entonces, sí hay momentos en donde a lo mejor me ha tocado que los manden fuera a provincia con el tío, a no sé, y sí muy alertados y decir, sé que te vas a enojar, sé que no me vas a entenderse, pero esto yo ya, porque hubo violencia en donde en la siguiente ya no me lo vas a contar. Entonces, cuando alguien está dentro de una relación de riesgo, muchas veces no se da cuenta cuántas veces sales y vuelves a entrar a esa relación de riesgo. Entonces, si como papá tú ya ves una relación de riesgo y ves necesario que entre espacio de por medio o que haya alguien adulto que entre porque ya es necesario, también no lo veo mal. Ahora, si es al principio en donde tu hijo te puede escuchar, en donde hay una reacción, en donde empiezas a ver que hay cambios, pues puedes hablarlo. Pero siempre prevenir, yo hablaré de prevención. Claro. Cuando tú sientas que hay algo raro ahí, pues eres el papá, estás cuidándolo, háblalo, actúa.
2: Fíjate, lo voy a dejar así para terminar, si estás de acuerdo. Entonces déjame ver si lo entendí muy bien. Si tu hijo está chico y no te gusta la relación y todavía puedes controlar, aléjalo. Si tu hija o hija es adolescente y está en medio y todavía no es algo gravísimo, no es algo que ponga en peligro su vida ni algo serio, busca un adulto, busca, habla tú con él, a ver si cambia o no cambia, si te manda la fregada porque es muy seguro que pase así. Entonces busca o una terapia o un tío o alguien que pueda ayudar donde se pueda ella o él apoyar. Y si las cosas llegan a un nivel donde corre peligro su vida, tendrás que actuar ya mucho más serio con... O sea, separarlo, irlo tal, o porque si una persona es agresiva y está lastimando a tu hijo o a tu hija y la próxima vez puede no contarlo, pues hay que ir ya a un nivel donde ya no vas a preguntar.
3: Oye, si no me habla y me deja de hablar,
2: pues lo mismo, preferible que no te hable un mes a que esté vivo, exacto. Interesantísimo, Alicia, tus datos, ¿dónde? Tus libros siempre me gusta para que te sigan y compren tus libros.
3: Ay, sí, por favor, acuérdense que los libros los encuentran en todas las librerías. Está Edúcalos para que los demás los quieran, Edúcalos a pesar de sí mismos y sin querer queriendo, si no los encuentran, escríbanme para que yo hable con los distribuidores y mi cuento, cuando las cosas no salen como yo quiero.
2: Perfecto, buenísimo. ¿Y en Amazon están todos los libros?
3: Sí, están en Amazon, se los mandan a su casa, incluso de esta librería amarilla, tú lo pides, te lo manda a tu casa. O sea, están disponibles para que los tengan cerca y en las redes, a mí me encuentran en todas las redes como Alicia Rábago, en Instagram, Edúcalos para que los demás los quieran y en TikTok, @AliciaRábago12.
2: Perfecto, entonces ahí está Alicia Rábago, Edúcalos a pesar de sí mismos, uno de sus libros. Gracias, Alicia, muchas gracias. Seguimos aquí en el programa.
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2: Sí, efectivamente, están escuchando lo mejor de Jordi en Exa. Vamos a musiquita y regresamos de volada.
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6: Saludos a toda la gente que está allá afuera. Seguimos escuchando lo mejor de Jordi en Nexa. Continuamos.
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6: Amigo, suena esto a Expediente X.
7: Así es, amigo, Expediente X. Fíjate, mucho hemos platicado en este programa y te quiero platicar este expediente que sucedió en Japón. Hemos platicado mucho en este programa de todo el tema de las apps que hay para ligar o para conocer gente, ¿no? Incluso el otro día tú platicabas y decías, y creo que es el mismo caso que pasa conmigo. O sea, nunca nos hemos metido en una red. Yo lo único que conozco de estas redes de ligue son, pues, he visto gente que trae y me los han enseñado y tal, tal, tal. Pero yo nunca he creado un perfil. En mi caso, pues no, llevo mucho tiempo casado. Tú, en tu caso de soltería, creo que tampoco. Incluso
6: no, yo nunca
7: te invitaron a ingresar a una red y pues no fue tu onda. Y cero critico a quien está. Sí, al contrario, cada vez escucho más historias increíbles de gente que se conoce y que van súper bien con sus
6: parejas. Sí, es un nuevo medio, ¿no? Es como un nuevo medio para conocer, así como hay un nuevo medio para mandar mensajes que se llama WhatsApp. Pues hay un nuevo medio para conocer gente. Ya no es mal visto tampoco.
7: Exactamente. Bueno, pues te quiero contar este expediente de una mujer de 65 años ahí en Japón que estaba adentro de una app o de un servicio como para conocer gente llamada Line. Line es este servicio donde tú pues conoces gente en línea y te escribes con ella y tal, tal, tal. Bueno, la cosa es que de repente ella conoció a un señor, a una persona un poco más joven que ella, pero una persona que era de Rusia. Y entonces empezaron a chatear, y cómo estás, cómo te llamas, bla, bla, bla, bla, siguió, se empezaron a conocer, y ya sabes, tú y yo, la vida, tal, tal, tal, tal, tal, hasta que pasó lo que tenía que pasar. Ajá. Él le declaró su amor, le dijo, ¿sabes qué? No había conocido nunca una persona como tú, estoy enamorado de ti, me encantaría hacer algo contigo, generar algo contigo, que hubiera algo contigo, yo también estoy enamorado de ti, y bla, y siguieron y siguieron, y el amor, tal, tal, tal, tal, tal, hasta que él un día le dice, es hora de que llevemos nuestro amor al siguiente nivel. Ajá. Vamos a conocernos en persona.
6: Ok.
7: Y entonces él le dice, yo te prometo ir a Japón. Quiero ir a Japón a conocerte.
6: ¡Wow!
7: Tengo muchas ganas de irte a conocer a Japón.
6: Como le pasó a nuestro amigo con Colombia.
7: A nuestro amigo con Colombia, pero bueno.
6: Esa es otra historia.
7: Esa historia, exacto, tuvo todo ese enlace. Pero bueno, la cosa es que quiero irte a conocer a Japón y quiero estar contigo y tener algo. Todo esto, amigo, era a través de mensajes. La cosa es que se escribían tal, tal, tal, y entonces le dijo ella, bueno, después de cierto tiempo le dijo, ¿y qué es lo que te impide venir a Japón? Y entonces él le dijo, es que estoy en un lugar muy lejos. Pues no importa, o sea, si quieres, tú pon una lana, yo pongo una lana, o sea, ponemos lana juntos y ven, de verdad te quiero ver, te quiero conocer, quiero estar contigo, sí. Y entonces él le dijo, es que...
6: Que lo más lejos de Japón se me ocurre, pues México, nosotros estamos bastante lejos de Japón.
7: Pues no, hay un lugar más lejos todavía.
6: ¿Cuál es?
7: Él le dice, a ver, si estás en Rusia, estás cerca, no es que no estoy en Rusia, estoy más lejos. Si estás en Europa, es que estoy más lejos. Si estás en América, es que estoy más lejos. Bueno, ¿por dónde estás? Este güey resulta...
6: Ya sé a dónde vas, ajá.
7: Que era un...

0: astronauta ruso.
1: ¡No!
0: Que estaba en una estación espacial.
1: ¡No es cierto!
0: Y desde allá chateaba con ella.
1: ¡No es cierto! ¿Cómo crees?
0: Entonces...
1: No, qué complicación.
0: Sí, no, pero eso no es lo más inverosímil de este expediente, amigo, porque por eso es un expediente.
1: ¿Pero nunca le dijo soy astronauta?
0: Nunca le dijo soy astronauta. Ahí te va la cosa rara y donde la maldita puerca torció el rabo. Maldita puerca que torce el rabo. Él le dice, es que estoy en una misión, no sé qué, estoy en el espacio, tal. Y él dijo, pero es que de verdad tengo muchas ganas de conocerte. Y entonces él le dijo, ok, si quieres que nos conozcamos, necesito que me ayudes a pagar un cohete y algunos gastos de aterrizaje que genera esto. Y ella le dijo, sí, ¿cuánto necesitas?
1: No es cierto.
0: Y entonces le dice, pues no sé, unos 4.4 millones de yenes, que son como 30 mil dólares. Dijo, con 30 mil dólares yo creo que consigo un cohete y los permisos de aterrizaje. Y entonces la mujer, con tal de conocer al amor de su vida...
1: ¿Consiguió el dinero?
0: Consiguió el dinero.
1: ¡No es cierto! Pero ni siquiera pues yo sabía que yo podía ir un cohete a recogerte a la estación... A la estación espacial.
0: Amigo, más allá. No era ruso, no era astronauta, no había cohete. Fue un estafador.
1: Soy un imbécil. Soy un imbécil, yo también hubiera caído. No es cierto.
0: Sí, evidentemente esta mujer transfirió.
1: ¡Soy un imbécil! ¡Caí! ¿En serio? ¡Caí como no, ella! Pensé ¡caí!
0: Pensé que lo ibas a adivinar. Te no, lo fui manejando de un lado a otro.
1: No lo adiviné,
0: que
1: no qué lo idiota. Ojalá que a mí nunca me toque la ¿cómo dicen? La del Tinder o la extorsionadora del Tinder.
0: La estafadora de Tinder,
1: no
0: sí.
1: No manches, qué imbécil yo.
0: Sí.
1: Pero me quedé pensando, ¿pero cómo? O sea, tantos días texteando, ¿qué hiciste hoy? ¿Dónde fuiste? ¿Te mandas fotos? O sea, es como, está cañón sostener tanto tiempo.
0: Sí.
1: ¡Qué imbécil!
0: Entonces la mujer, por supuesto, le transfirió estos 30 mil dólares, y ahí fue donde se alertó a la policía cibernética, se dieron cuenta que todo era un fraude, y por supuesto esta persona ni resultó ser astronauta, ni resultó ser ruso. Entonces, por supuesto, todo fue una estafa de una mujer de 65 años, pues que lo único que hizo fue ilusionarse, como cayó Jordi, en las trampas del amor.
1: No manches, está buenísimo. Digo, lástima por esta mujer, y qué gandalla este supuesto astronauta. Pero sí, qué güey, yo me fui con... ¿Ves que como que además aquí salen cosas inverosímiles?
0: Sí.
1: Dije, sí, pues sí, sí puede ser. Sí, caí, no. Caí redondito.
0: Sí, sí, porque además después de esta primera depósito, pues luego pues le pidió más, y entonces ahí fue cuando todo empezó cuando la maldita puerca empezó a torcer el rabo y pues no, a esta mujer me la estaban chamaqueando gacho.
1: ¡Qué fuerte!
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1: Sí, efectivamente, están escuchando lo mejor de Jordi en Exa. Vamos a musiquita y regresamos de volada.
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1: Saludos a toda la gente que está allá afuera. Seguimos escuchando lo mejor de Jordi en Exa. Continuamos.
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1: Me da muchísimo gusto recibir aquí a Ana María Palma Mancera. Ana María, ella es directora del Centro de Transferencia Canina del metro de la Ciudad de México. Ana María, ¿cómo estás?
3: Bien, muy feliz de estar aquí con ustedes, de que Guami pueda... conocerte, de que puedan
1: tenemos
3: conocerlos.
1: Un perrito aquí precioso.
3: Sí.
1: De estos nuevos, digo nuevos porque ahora dicen que ya se la raza, ¿cómo le llamaron?
3: Caramelo.
1: Sí, es como un caramelo, ¿no?
3: Sí, porque son doraditos y es la típica raza que encuentras en la calle en México, ¿no? O sea, son los perritos güeros que no sabemos cruza de qué son, pero ahora son de México.
1: Ahora son de México, qué lindo. De entrada, tener un perrito aquí adentro está precioso. Pero a ver, Ana María, platícame, que está interesantísimo esto. ¿Qué es el Centro de Transferencia Canina del Metro? Eso yo no sabía que existía, qué interesante.
3: Déjame te cuento, Jordi. El centro es el espacio donde llegan todos los animalitos que Protección Civil del Metro salva. Antes era solamente de las vías del metro, ahorita ya es de todas las instalaciones. Andenes, taquillas, talleres, tenemos al Tuercas, que es del taller de Zaragoza. Estos perritos, pues, han enfrentado una vida ruda, ¿no? Algunos abandono, claro. Algunos maltrato, pero también dentro de las instalaciones del metro ellos corren riesgo. Por ejemplo, Guami tiene un problema en el corazón porque él recibió descarga. en las vías del
1: metro. Ay, no me digas, sí, ¿cómo crees?
3: Pero él aquí está, acompañándonos, vivo, tomando un medicamento de por vida, pero él está bien, está buscando una familia. Y tenemos, por ejemplo, a Pancho. Pancho fue atropellado por el tren, él llegó con una fractura en el hombro, pero ya está bien, está vivo y está buscando una familia, ¿no? Entonces, eso es el centro de transferencia.
1: Oye, a ver, entonces yo entiendo que entonces los perritos se meten a las estaciones del metro, pues a protegerse, o la gente los deja ahí, o ambas, ¿cómo es?
3: Hay de todo un poco, ¿no? Hemos tenido muchos casos de maltrato, por ejemplo, Mixito, un perrito de 3 meses.
1: ¿Mixito?
3: Mixito de Mixcuac, de la línea 12. Una usuaria venía pateándolo, lo aventó por las escaleras, ¿no?
1: Ay, no.
3: Y en ese momento nos hicimos de Mixito. Entonces, Mixito ahorita le fascina el agua, le fascinan los hielos, tiene una familia que lo quiere muchísimo, y es un perrito que está creciendo sanamente, ¿no?
1: ¿Desde cuándo existe esto? Qué interesante.
3: Desde el 2017.
1: Okay.
3: Desde el 2017 existe el centro, conforme han pasado las administraciones y los años, hemos ido haciendo modificaciones, ¿no? Obviamente yo no estoy desde el 2017, uh-huh, pero sí estoy actualmente...
1: Porque estás muy chiquita.
3: Claro, muy chiquita también. Imagínate, yo en el 2017 tenía 14 años.
1: Guap, ¿ves? Pues te estoy diciendo.
3: Imagínate, y ahora estamos encabezando trabajos diferentes, con un enfoque de bienestar animal, de tenencia responsable, de una adopción diferente. Si bien en el centro hacemos una adopción tradicional, ¿no? La gente va, ve a los perritos, estamos transformando con otro tipo de iniciativas como la adopción selectiva.
1: Oye, está padrísimo. Ahorita vamos a platicar de esta adopción selectiva, que es lo que yo creo que hemos visto mucho en redes, de que ahora sí hay muchas personas dispuestas a adoptar un perro, pero es el perro el que elige.
3: Exacto.
1: Con qué persona se va, prácticamente quién va a ser su familia. Pero antes de llegar a esto, perdón, te quería decir, ¿cuántos perros tienen ustedes? ¿Cuántos perros llegan a las instalaciones del metro diario? En una... Digo, es una ciudad tan grande como es México, es una de las más grandes del mundo. ¿Cuántos perritos pueden llegar a estar diario? ¿Cuántos pueden rescatar?
3: Pues mira, ayer nos llegó uno, éramos 46, y ahorita me estaba avisando mi equipo que acaban de llegar 2 perritos.
1: Ok.
3: Entonces ya somos 48 perritos y un gatito.
1: Ok.
3: No hay un promedio, ¿no? Por ejemplo, en enero de este año recibimos 32 perros, 32 ingresos.
1: O sea, más o menos como uno por día, es como más o menos.
3: Más o menos. Sí, okay. Sí, sí, le quedo debiendo días al mes.
1: Claro, bueno, y la verdad es que para una ciudad como son las ciudades grandes de este país, Guadalajara, Monterrey, Querétaro, México, pues bueno, entonces son menos los que entran, entonces pueden tener un poco más de control. ¿Con cuántos? Entonces tienes aproximadamente 40 y tantos perros tienen ahorita.
3: Exacto,
1: ¿no?
3: Ahorita 48.
1: ¿Y esto lo mantiene el gobierno o también podemos nosotros ayudar o cómo es el asunto?
3: Las dos cosas. El centro de transferencia canino no tiene presupuesto fijo, ¿no? No está en el organigrama del metro, pero sí lo mantiene el metro.
1: Okay.
3: Tanto sueldos como instalaciones como servicios, pero quienes más nos ayudan son las personas que nos visitan, tanto personas que nos llevan croquetas como lo más importante que nosotros tomamos, que es el tiempo de las personas. Van personas que nos dicen, ¿sabes qué? Tengo 5 horas, quiero pasear perritos. Eso nos ayuda muchísimo a nosotros porque los perritos necesitan adaptarse a una nueva realidad, necesitan, claro, adaptarse a personas, necesitan adaptarse a carácter, ¿no?
1: De entrada una correa, ¿no? Una, exacto, correa, sentirse que alguien los saca, que tienen una vida, pues, híjoles, pobrecitos, pues es que estaban solos en la calle. Además, yo siempre he pensado que siempre he estado muy cerca de perros rescatados. Inclusive hoy, pues, tengo uno y sí, creo que son los más agradecidos, los más cariñosos. ¿Por qué es esto?
3: Pues porque un perrito de la calle... son más los perritos abandonados. La mayoría de los casos que tenemos en el centro son perritos que ya habían pasado por una familia, ¿no? Por ejemplo, Tuercas no. Tuercas era de calle, ¿no? Ajá. Tuercas llegó así todo golpeado.
1: O sea, fue callejero siempre, pobrecito.
3: Callejero, ajá. Pero llega al centro y le gustaron los humanos. Ese es Tuercas.
1: Es el que estoy viendo aquí en esta foto, que ahorita vamos a platicar del Pet Fest que se está organizando, donde van a estar ustedes también.
3: Le gustaron los humanos y ahora es así de, ay, humano, ¿me acaricias? Entonces le fascinan las personas. Y es un perro diferente. Conoció el maltrato, conoció la calle de una forma diferente que otros perritos, ¿no? Por ejemplo, Guami. Guami es un perrito
1: que es el que tenemos aquí.
3: Ajá, que sabía andar en correa, que a lo mejor ya había tenido una casa. O se salió, o lo sacaron, o tenía maltrato y huyó, ¿no? Entonces son perritos que llegan con traumas, pero van superándolos poquito a poquito. Yo siempre le digo a la gente, jamás vamos a entender el contexto de un animal, pero sí podemos cambiar su futuro,
1: claro,
3: para que ese contexto lo vaya olvidando.
1: Cuando ustedes los rescatan, ¿qué hacen? O sea, una vez los rescatas, lo agarras, ya sea en las vías, que eso está peligrosísimo, o en una estación del metro. ¿Qué hacen después con eso?
3: Nosotros siempre le decimos a la gente que no agarre animales. En la estación del metro hay muchas personas que trabajan para el metro que son los encargados de canalizar este tipo de casos con nosotros. ¿Por qué? Porque si tú agarras un animal, tú ya tienes la tenencia de ese animal. Okay. Tú te tienes que ser responsable de ese animal. Es como la gente que nos manda correos y nos dice, oye, es que yo tengo un perro, pero quiero, pues, darlo en adopción. Eso es abandono, y el abandono ya está tipificado en el Código Penal.
1: Ah, sí, ay, qué bueno. Sí, entonces, porque yo jamás confiaría con alguien que deja su perro.
3: Sí, definitivamente. O sea,
1: como persona me refiero, como ser humano, no confiaría en alguien que deja su perro.
3: Y te lo juro que existen muchas personas. Al día te fácil, 10 personas van al centro de, oye, es que quiero venir a dejar a mi perro, ya no puedo tenerlo.
1: ¿Y eso no lo toman o sí?
3: No podemos. Uh-huh. Si no tenemos presupuesto y además estamos enfocados en una causa, estaríamos alimentando el abandono y el maltrato animal. ¿Por qué? ¿Por qué la gente sigue haciendo este tipo de cosas? Pues porque no hay sanciones. Entonces nosotros les explicamos que lo que ellos están haciendo es un delito.
1: Ok.
3: Entonces la gente ya se la piensa un poquito más.
1: Qué bueno saberlo, qué bueno saberlo. ¿Cuántos perros lograron colocar o darlos en adopción el año pasado, por ejemplo?
3: El año pasado 88 perritos tuvieron casa y 10 perritos fueron reconocidos. O sea, los vieron
1: 88, en redes. 88, más bien, que les encontraron casa y 10 que
3: encontraron a sus dueños.
1: ¿Cómo crees? Sí. ¿Y cómo los encontraron? ¿Qué hacen ustedes, publicaciones en dónde?
3: Sí, definitivamente el tema de la difusión tanto en las páginas del metro como del Centro de Transferencia Canina y algunas notas que hablan sobre el Centro de Transferencia Canina visibiliza el trabajo que hacemos. Entonces, muchas veces, si queda cerca de tu casa un metro, es como de, no, pues a lo mejor y se metió al metro, vamos a buscarlo al metro. Y en las estaciones les dicen el Centro de Transferencia Canina. Okay. Van al centro y encuentran a su perrito. Es precioso.
1: ¿Cómo este? ¿Cómo es cuando llegan y ven a su dueño original?
3: Les cambia completamente el semblante. Oh. Les cambia. Por ejemplo, cuando yo llegué a la administración, mi primer reconocimiento fue Bercy, de universidad, y ella se llamaba Mercy.
1: Se llama Mercy y ustedes le pusieron Bercy.
3: De universidad. Wow. Los nombres que tienen los perritos son de acuerdo a las estaciones donde se encuentran.
1: Ajá.
3: Entonces, al día siguiente
1: llegó. No te quiero preguntar cómo le dicen a los de Popotla, ¿no?
3: Tuvimos uno.
1: ¿Uno de Popotla y cómo se llamó?
3: Poti.
1: Poti.
3: Entonces, en el momento en el que Bercy, pues, vio a su dueño, fue así como de no inventes. Se desvivía, ¿no? Se tiraba al piso y acaríciame, llévame. Y luego el dueño, pues, llorando, ¿no? Y fue algo precioso.
1: Oye, ¿qué tan difícil? Hay mucha gente que está empezando a preguntar cosas. Ahorita vamos a llegar al asunto del Pet Fest y de la adopción selectiva que van a hacer este sábado 23 de mayo. Está precioso este asunto que yo por lo menos he visto en redes. No sé si sea tan romántico como lo he visto en redes, de que así, de que sueltan al perro y sale el perro y va buscando entre todos en las sillas y va con uno y se le sube y lo besa y la persona llora. Ahorita vamos a platicar de eso. Pero dicen, luego a veces en algunas situaciones, en algunas organizaciones, piden tantas cosas para adoptar que mejor te quedas sin adoptar. ¿Qué es cierto esto? ¿Qué tanto se pide aquí en este Centro de Transferencia Canina del Metro?
3: Nosotros les pedimos, nosotros personalizamos todas nuestras adopciones. Siempre que llegan les decimos, ¿qué estás buscando? ¿No? Y todos te dicen, pues un perro. Sí, pero ¿qué estás buscando realmente? Tú llegas y me enseñas una foto de un perro que viste en redes, pero ¿tú qué quieres en tu casa?
1: Claro.
3: ¿Qué tipo de carácter quieres? ¿Y qué tanto estás dispuesto a lidiar con ellos? ¿No? Entonces la gente me dice, no, pues es que quiero un perro tranquilo, un perro que no corra tanto, no ladre mucho.
1: Vive en un departamento, vives en una casa, vives en un departamento muy chiquito.
3: Entonces les decimos, mira, el perro que tú me estás enseñando no se adecúa a tus necesidades y yo no me voy a exponer a darte un perro que después me vas a insistir que quieres devolver.
1: Claro.
3: Entonces te propongo esto. Aquí están estas opciones. Conócelos. Tengo 10 horas para estar aquí contigo y que conozcas a tu próximo amor de tu vida.
1: Ok.
3: Después de esto pasamos a los papeles. El tema de la copia del INE, comprobante de domicilio no mayor a 3 meses y un formato de adopción. Después de esto vemos el formato de adopción y vemos cómo se lleva con el perrito. Ajá. Y de acuerdo a lo que diga el formato y la interacción con el perrito.
1: ¿Qué pregunta el formato, por ejemplo?
3: Por ejemplo, si tienes otros perritos. Ajá. No, muchas veces tenemos perritos que no se llevan con otros perritos. O a lo mejor tu perrito es reactivo. Y voy a exponer al perrito que te voy a dar.
1: Okay.
3: ¿No? Entonces tenemos que trabajar en esa adecuación. Bueno. Porque luego la gente dice, es que pides muchas cosas. No pido muchas cosas. Pido muchas cosas para que este perrito no sufra las consecuencias de los humanos.
1: Claro.
3: Porque los humanos somos muy envidiosos.
1: Sí, la cosa es adoptar, o sea, dejarlo en una buena familia que funcione para ambos, para el perro y para la familia. Exacto. O sea, de alguna manera estás cuidando a ambos, ¿no?
3: Exactamente. Justo porque yo sé, como tutor, qué es sufrir el tema de, híjole, es que no tengo tiempo, híjole, es que ya se hizo pipí en la alfombra y tengo que limpiar y ya me tengo que ir y que esto sí. y que aquello, ¿no? Y ya me mordió el zapato y, ¿no? Bueno, hay alternativas. Nos han llegado mensajes de que, es que yo ya no quiero a mi perro, que no adopto en el centro, ya no quiero a mi perro porque se orina en la cama. Ya no lo quiero por eso. Bueno, aquí es donde yo digo, si tuvieras un hijo y se orinara en la cama,
1: ¿lo dejarías?
3: ¿A dónde lo mandarías?
1: Claro.
3: ¿No?
1: Muchas gracias, la verdad lo haces increíble, Ana María, y además yo creo que para este tipo de acciones necesita gente muy, muy sensible y muy consciente y verdaderamente muy entregada, como lo haces tú con los perros. Muchas gracias. Así es que felicidades. A ver, entonces, nada más para dejar claro, si alguien quiere ayudar al Centro de Transferencia Canina del Metro, ¿qué redes o a dónde se acercan o dónde están o a dónde van la dirección de Azcapotzalco? ¿Dónde?
3: Pueden buscarnos en redes sociales como CTC del Metro.
1: Como CTC de CTC.
3: Ajá, Centro de Transferencia Canino.
1: Ok,
3: del
1: CTC.
3: Del Metro.
1: Así en redes le pongo CTC.
3: CTC del Metro.
1: CTC del Metro.
3: Las páginas oficiales del Metro de la Ciudad. O en internet nada más pones Centro de Transferencia Canino Metro y te aparece todo. Okay. Tanto el catálogo de los perritos que ya se adoptaron como los que tenemos disponibles.
1: Está precioso.
3: Y también el cómo nos pueden ayudar con su voluntariado, con tiempo, con todo.
1: Perfecto. Y el Pet Fest va a ser este sábado 23 y domingo 24 de mayo en Campo Marte. Empieza a las 10 de la mañana. 10 de la mañana. ¿Qué precio tiene la entrada?
3: Ay,
1: ¿sabemos qué precio tiene?
3: 350 pesos.
1: 350 pesos y va a haber, pero les puedo asegurar que además de poderse llevar un perrito adoptado, van a encontrar muchísimas cosas para perros. Me imagino que va a haber entrenadores, va a haber etólogos, va a haber diferentes puestos de comida, van a aprender mucho, mucho de perros y yo creo que esos costos de entrada creo que son mínimos para todo lo que van a ganar, a ahorrar y a conocer, y en una de esas salen con un nuevo miembro de la familia para toda la vida, para que esté contigo y lo puedas disfrutar. Gracias, Ana María, muchas gracias. Y vayan muchas al gracias. Pet Fest, sábado 23 de mayo, aquí en la Ciudad de México, todos los alrededores, quien esté cerca, hay muchas ciudades cerca, pues Toluca, inclusive Querétaro, Pachuca, la gente de Morelos, Tlaxcala, Puebla, toda la gente puede venirse y vale la pena, y pasando un fin de semana muy lindo. Pregunta, ¿pueden entrar perros al Pet Fest o
3: obviamente,
1: no?
3: Obviamente, claro. Me ofende muchísimo tu pregunta, no, yo no. Pensé que me ibas a preguntar si podían entrar los humanos.
1: Sí. Perfecto.
3: Pero sí,
1: capaz que hay gente que se dijo, no puedo llevar a mi perro porque va a haber otros perros. No, al contrario.
3: No, claro, al contrario. Claro. El chiste es que
1: lleven
3: a
1: sus perritos.
3: Y también
1: perros.
3: Va a haber perritos influencers.
1: ¿Va a haber perritos influencers?
3: Sí.
1: Órale, perfecto. Gaga.
3: Hola.
1: Oye, ¿y gatos no va a haber?
3: También. Ajá. Va a haber caminatas, va a haber todo un show. Incluso van a estar los binomios del ejército.
1: Ajá.
3: ¿No? Los perritos del ejército. Y, por ejemplo, el Centro de Transferencia Canina ahorita está trabajando y colaborando con la Secretaría Federal de Seguridad. Se llevaron a dos perritos para un proyecto que se llama Por la Paz.
1: Uh-huh.
3: Que no los voy a spoilear, pero bueno, es Por la Paz y se llevaron a Eka y a Cuco para hacer perritos de apoyo emocional.
1: Ah, padrísimo, pues va a estar increíble el evento y increíble todo lo que están haciendo ustedes. Gracias.
3: Muchas gracias.
1: Muchas gracias.
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1: Sí, efectivamente, están escuchando lo mejor de Jordi en Exa. Vamos a musiquita y regresamos de volada.
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1: Saludos a toda la gente que está allá afuera. Seguimos escuchando lo mejor de Jordi en Nexa. Continuamos.
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1: Me da muchísimo gusto estar aquí recibiendo al chef Poncho Cadena. Mi querido Poncho, ¿cómo estás?
34: Hola, feliz de estar aquí. Feliz de estar aquí con mi compañero
0: El chef Adrián Herrera.
1: Chef Herrera, ¿cómo está usted, chef Herrera?
3: Estoy fracasando en la vida desde muy temprano, como siempre, puntualmente.
1: De plano, hubo un mal momento hoy en esta mañana antes de las 11:45.
3: Sí, no voy a hablar de eso en público, eso lo platicamos en privado, pero sí, empecé con el pie izquierdo.
1: Ok.
0: Así quiero aclarar, no tengo que ver absolutamente nada del sentimiento del chef. Yo lo vi más tarde, su comportamiento ha sido singular, como siempre lo ha sido, así que todo bien.
1: Oigan, qué gusto tenerlos aquí, me encanta tenerlos, porque además, bueno, primero porque ya son todas unas celebridades. O sea, bueno, si habláramos de los chefs más famosos, más respetados, queridos y en momentos odiados de este país, definitivamente el chef Herrera y Poncho Cadena. ¿Cómo se sienten? ¿Sí se sienten así como de, ay cabrón, si somos los chefs más conocidos?
3: No, mira, pareciera que todo este tema de la fama, de la exposición mediática, nos ha afectado de cierta manera. Yo te confieso que en el principio sí, porque no sabía, te suelen hace 11 años que empezamos con esto, tú lo sabes, pero ya con el tiempo te vas deshaciendo de eso y dices, mira, yo soy un cocinero, igual que el compañero, sí, tenemos restaurantes, eso es nuestro trabajo. El que estemos expuestos en redes sociales, en la televisión, es veramente circunstancial y tiene que ver con un evento, ¿cómo se llama? Una competencia.
1: Claro.
3: No somos famosos porque no nos dedicamos a eso y no estamos buscando, no es el ambiente propio de nosotros. ¿Cierto?
1: Claro. Es complicado, Poncho, de repente ser famoso cuando eres chef, como que dices, puta, estoy cocinando, estoy aquí en mi restaurante y quieren fotos, y como que eso me cambió un poco el rollo.
0: Yo, en mi caso, a mí me parece fantástico. A mí.
1: yo no tengo una bronca.
0: Yo me la paso a todo dar. Pues, la verdad, muy agradecido. A ver, a todos nos gusta que un mimo, pues, ¿quién pidió pollo,
1: claro,
0: no?
1: Claro.
0: Se me hace a mí bien y creo que pues hay que son parte de las reglas del juego cuando pues te da muchos beneficios. Es que yo no lo veo como un problema. A mí me da mucho gusto que pase. Ahora tampoco es así como Live Aid con el chef, sí pasa. Pero bueno, ahora en este nuevo formato de MasterChef 24/7, pues creo que va a ser importante, muy importante la relación con el público. ¿Por qué? Porque va a haber diferentes actividades, diferentes retos, diferentes cosas de suerte que a lo mejor les permiten con los cuales se vaya identificando más, ¿no? Que a lo mejor, mira, o sea, el factor de él la verdad le echa muchas ganas, está evolucionando y que el público tenga esa parte, esa posibilidad de interactuar más con el reality, me parece que es un acierto. Así como, bueno, me sigo, tú sigues, ¿no?
1: Sí, a ver, eso les quería preguntar, obviamente, ¿cómo va a ser ahora este asunto de MasterChef 24/7? Pues claro que a todo mundo nos está llamando la atención y puede ser muy prometedor, pero queremos saber cómo va a ser, de qué se va a tratar, ya me imagino, pero ahora todos los días van a cocinar, van a vivir ahí, ustedes van a estar con ellos. ¿Cómo va a ser? Platíquenme los dos, empecemos, Herrera.
3: Básicamente, el formato se está ensayando una nueva modalidad que no existía, que llevamos ya, imagínate, 10 años con más o menos con la misma idea, pero ahora se estrena esta dinámica de ver a los participantes 24 horas en una casa especialmente diseñada para ellos, en donde vamos a poder observar algo que es muy importante, que es cómo cuatro chefs instructores, Edgar Núñez, que tú conoces,
1: ¿sí?
3: Está por ahí. Esos cuatro chefs son especialistas en su área y les van a dar clases.
1: Okay.
3: Entonces, ¿qué va a ocurrir? El público va a poder ver esas clases y va a decir, yo también estoy aprendiendo.
1: Entonces, está padrísimo.
3: Va a haber aquí todos nos vamos a involucrar de una manera brutal. Entonces, la técnica va a estar a flor de tierra y ahí vamos a poder realmente aprender. No solamente cuando presenten el platillo, sino ahora vamos a ver cómo les enseñan a cocinar y cómo ellos empiezan a desarrollar estas capacidades, pues sus capacidades de acuerdo a lo que aprendieron.
1: Okay.
3: Empezando por ahí, yo creo que esa es la parte más importante.
1: ¿Ustedes no van a vivir en la casa?
3: A nadie le conviene eso.
0: No, eso no sucederá. Vamos a vivir, obviamente, porque vamos a estar en contacto con lo que sucede, porque al final es como una academia, como un taller de cocina, un taller gastronómico, como una escuela gastronómica, porque tienen talleres, tienen obligaciones que cumplir, tienen la oportunidad, como bien dice el chef Herrera, de trabajar con diferentes chefs instructores de altísima calidad. Y pues, como las cocinas, al final yo lo veo como a mí no, yo la verdad no estoy nada nervioso, obviamente es diferente, pero siento que vamos a ver muy buenos platillos, lo cual a mí como juez me facilita mucho más y puedo dar una crítica mucho más constructiva, claro, porque está mucho mejor desarrollado y aterrizado los platillos. O sea, con la filosofía de te luces, me luzco, me luzco, te luces, es una retroalimentación más acertada, incluso hasta, no sé si... pues más documentada, más palpable, ¿no?
1: Sí, es que ahora van a poder, perdón que te interrumpa, lo que entiendo ahora es, claro, van a calificar más fuerte ustedes, porque sí. yo que conozco a varias personas que han estado en MasterChef, siempre les pregunto, oye, ¿y les enseñan? ¿Y les enseñan antes y les explican? Y dicen, no, o sea, es como te explican lo básico y tan, y si te explican lo de los patrocinadores, porque eso sí hay que cuidarlo mucho, uh-huh, y tan, y todo lo demás es lo que tú aprendas. Inclusive muchos llegan a tomar clases por fuera antes de entrar a MasterChef, pero aquí, sí, al tener clases todos los días, 24/7, bueno, no las clases 24/7, pero para estar viviendo ahí, pues ustedes van a poder ponerse mucho más exigentes.
0: ¿Sí? Claro, pues es una academia, insisto, entonces van a estar ocupados, van a llevar algo que para mí es muy importante en una brigada de cocina, pues disciplina, conocimiento, técnica, trabajo, trabajar en equipo. Entonces va a estar muy interesante cómo se comportan, no solamente como personas, como seres individuales, sino como cocineros. Claro. Para llegar a un objetivo que es ganar MasterChef 24/7, pues tienes que avanzar como en equipo, ¿no?
1: Claro. Ahora, una pregunta, Chef Herrera. ¿Se va a tratar solamente de la cocinada o también vamos a empezar a ver enojos, amores, desamores, peleas, regresos? O sea, bueno, ¿vamos a ver toda la vida también de ellos?
3: A ver, sí, pero el objetivo no es crear una casa de la risa, como decía ahí Joaquín López Dóriga. O sea, no se trata de eso. Se trata de que se viva el ambiente que está detrás de las, o sea, detrás de la cámara que estás acostumbrado, y que veas que las personas, los seres humanos que están ahí, siguen un proceso, conviven de cierta manera, y todo esto va a ir a dar al programa que tú conoces de 8:00 p.m, 8:30 a lo que sea. Entonces, no es un reality de estos contenidos un poquito más superfluos, más dramáticos en los que se...
1: Sí, o sea, la esencia no es el problema. Sin embargo, si tú ves a unas personas viviendo dentro de una casa, evidentemente va a haber roces, pues, va a haber situaciones porque lo estás viendo.
3: Acuérdate que con el roce viene el cariño.
1: Exacto, qué rico. También se va a dar eso. Cuanto más roce, más cariño.
3: Sí, claro.
1: ¿No? ¿Cuánto tiempo, o sea, desde cuándo lo vamos a empezar a ver y dónde lo vamos a poder ver en el 24/7?
3: Lo vamos a ver, amigos de EXA, lo vamos a empezar a ver a partir de este domingo 17.
1: O sea, ya este domingo.
3: A este domingo, 8:30 p.m, solo por Azteca 1.
1: Ok, arranca en Azteca 1.
3: Sí, señor.
1: ¿Y luego dónde empezamos a ver el 24/7? Porque yo sí soy súper fan de esto.
3: Tengo idea.
0: Bueno, se va a poder ver en Disney Plus.
1: Ajá.
0: Y pues ahí.
3: En redes, ¿no? Yo creo que en el...
1: Sí, en redes.
0: Sí, en todas partes vamos a estar. La verdad es que ha sido... Yo me siento muy halagado de formar parte en una producción. Es mi cuarta temporada de MasterChef. Y en esta, todas han sido increíbles.
1: Y ha sacado cosas fantásticas, Chef, hasta esposa, ¿no?
0: Te pido pollo.
1: Me da mucho gusto verlos juntos. Me da mucho gusto y ver todo lo que has hecho. Pero además...
0: Saludos. Ahí está, por ahí debe estar, oye.
1: Escuchando, esperemos que sí, pero sí, lo has hecho muy bien, 4 temporadas.
0: Sí.
1: Y entonces ahora, ¿van a estar ustedes mucho más presentes? O sea, ¿los vamos a ver mucho más o solamente los vamos a ver en los programas de los domingos?
0: No.
1: ¿A ustedes?
0: No,
3: yo pienso, no, es que no nos han dado tanta información, no te creas. Pero creemos, sí, no, creemos que vamos a estar de pronto asistiendo ahí, llegando como de sorpresa a la casa.
0: No, claro, algo, sí, vamos a estar ahí, pues en el... Pues en la cocina más famosa de México.
3: No es la cocina más famosa, es la única.
1: Exacto.
0: Ah, o sea, bueno, muy bien. Bien
1: pues dicho. Realmente sí, ¿eh?
0: Y pues claro, sí vamos a estar ahí todos los días, pues viendo, pasando a las estaciones, viendo cómo trabajan. En mi caso, voy a decir, con mucho respeto, porque sé que hay un trabajo también de colegas que respeto mucho.
1: Claro.
0: Y hay que saber, no solamente... Es lo que te da esto de 24/7 sin querer. Pues dije, ah, caray, pues yo también ya me enredé aquí en el reality, ¿no? Y pues sí, no solamente juzgar platillos, pues es lo que hacemos nosotros, pero va a ser interesante ver cómo evoluciona cada persona, insisto, Y en mi caso, pues es difícil no tomar en cuenta esas cosas, ¿no?
1: Claro, por supuesto. Después de 10 temporadas de MasterChef y ustedes que son los reyes de toda esta situación, ¿cuál es el principal error que hace la gente cuando cocina? Todos los concursantes que son, dices, híjoles, esta es la básica, que todos la riegan y todo el mundo los empinamos por esto.
3: Típicamente es porque les gana el ego. Ellos sienten que están ahí para hacerse famosos, para ser vistos. Ajá. Quieren catapultar sus carreras fallidas, por ejemplo, en el caso de los... sí, no, en serio. En el caso de las personas comunes y corrientes, están ahí porque quieren ser famosos. Y los que son famosos, que estuvieron ahí, que estuvieron varias temporadas con celebridades, había unas celebridades fracasadas, abandonadas, que ya tiradas para el perro. Entonces estaban ahí como para tratar como de revivir su imagen y eso, que no les funcionó, desde luego, porque pues ya no... el programa no está para andar enderezando chuecos, pero el problema es ese, que llegan ahí con la idea de ser vistos y no de poderse cocinar.
0: Claro, va a ser difícil, ¿no?, que no se vean ciertas polémicas entre el chef Herrera y yo.
1: No, porque
0: yo he visto de lo que acaba de decir, yo siento que son personas que les gusta cocinar y a uno les toca por azares de la vida y por trabajo, por profesiones, ser públicos, figuras públicas, pero... para mí es la primera vez que me va a tocar con gente que no es celebridad. Digo que todos somos igual de importantes, pero poniéndoles títulos. Y es una de las cosas que para mí me parece muy atractiva. Me siento muy contento de poder hacer el formato original, que es eso de... y son 30 cocineros. Y pues yo ya estoy listo. 17 de mayo, 8 de la noche, Azteca 1.
1: Este domingo, prácticamente este domingo.
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1: Sí, efectivamente, están escuchando lo mejor de Jordi en Exa. Vamos a musiquita y regresamos de volada.
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11: Para todos esos amores que dicen ser perdidos. Y para todos esos que no pudieron ser. Esto dice así.

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2: Para constantes problemas de comercialización de granos básicos, dificultades para cobrar apoyos gubernamentales y la represión a productores, los integrantes del Frente Nacional por el Rescate del Campo Mexicano anunciaron una marcha el próximo 20 de mayo en la capital del país. Otra vez la realizarán en conjunto con la Asociación Nacional de Transportistas en México, con gente provenientes de Chihuahua, Tlaxcala, Morelos y Guerrero, e indicaron que entregarán oficios con sus principales demandas en el Senado, la Fiscalía General de la República y la Secretaría de Gobernación. Y desde luego que señalan que aprovecharán el Mundial de Fútbol y amenazan con bloquear aeropuertos de las ciudades sedes, pues van al todo por el todo, sin mirar que perjudican el derecho de terceros en busca de los propios, lo que sería arbitrario.
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2: Saludos a toda la gente que está allá afuera. Seguimos escuchando lo mejor de Jordi en Exa. Continuamos.
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3: Oigan, bueno, a ver, entonces, estamos listos para jugar soundtrack.
4: Yes.
3: Nos va a poner Cristian. ¿Sabes qué sería bueno? Que ahora Oana le ponga dos canciones. Que sugiera dos canciones o tres canciones, porque ahí nos las vamos a rifar durísimo.
4: Recuerda que quieres esto, ¿eh?
3: Recuerda la edad que tenemos, que tengo yo, Ana. No te pongas loca así de que pone la del disco B, del disco que nunca pegó, de Aitana, no manches.
4: ¿Eso lo estás haciendo porque te dije que Cristian es tu familiar?
3: No, lo dije porque porque conozco un poco la música de Cristian y para que tenga un poco de variedad.
4: Exacto. Uh-huh. Ay, ajá.
3: Perfecto.
4: Venga, amigos.
3: Oye, no. Sí. Nada les gusta.
5: Vas a poner René de Lara Campos. No.
3: Ah, esa estaría buena.
4: Sí. Muy bien.
3: ¿Sabes que yo no había oído René hasta hace una semana?
4: No manches, es súper popular. No lo puedo creer.
3: Pero, no, joder, sí está muy pegajosa. O sea, se me pegó en los primeros René, 20 segundos.
6: René, un amigo que es particular.
3: Qué bonita. René, podríamos decir que es la nueva en el mundo de Caramelo.
5: No tanto, porque por ejemplo, el mundo de Caramelo la conocían los chicos y la conocías tú también, que no eras tan pequeño. René no la conocías, entonces a lo mejor sí. No.
4: Y es que viene de una novela, amigo. Yo creo que sería algo más como una canción de Tatiana, puede ser.
3: Ok.
5: Sí, No me quiero bañar.
4: Ajá, No me quiero bañar. El jardín de mi casa, quién sabe qué, y así.
3: Perfecto, muy bien. Cristian Álvarez, ¿listo? Buenísimo, por dos puntos. Dice Cristian, todo el mundo jugando allá afuera, por dos puntos. Jueguen soundtrack allá afuera, traten de adivinar la canción. Nosotros sabemos con nuestras reglas que nos quitamos los audífonos, sí. Pero el viernes no, porque el viernes es mala onda con los invitados.
5: Con los invitados, exactamente.
3: No somos tontos.
5: Que así nos troncharon el viernes.
4: Me están sudando las manos.
3: ¿Mandé?
4: Me está sudando las manos.
3: Oigan, juguemos con las mismas reglas del viernes. Para que, porque si no nos vamos a hacer bolas tú y yo. O sea, mejor ya mismas reglas del viernes, que es puede robar canción. Pues no nos quitemos audífonos, si no va a ser una locura tú y yo el viernes de una forma, el miércoles de otra. ¿Estás de acuerdo?
5: Sí, está bien.
3: Vale.
4: Entonces,
3: es igual para todos. O sea,
4: sí, pero solo recordemos la regla del viernes.
5: Solo recordemos que esta regla la hicimos porque Tony decía, Tony, rápido, y se esperaba escuchar la canción para decir cuál era. Por eso hicimos esa regla, porque es bien tramposote.
4: Cambiando el mundo, amigo. Aquí cambiando el mundo.
3: No lo hagas nada más.
4: Desde 1991.
3: O sea, hagámonos la promesa que si dices tu nombre es porque te sabes la canción. Ya si no la atinas, pues ya la escuchas y ya.
4: Oye, pero aquí nos quitamos los audífonos también.
3: No, entonces no, es lo que estoy diciendo. Ah. Sí, prácticamente. Sí. Estamos platicando.
4: Ok. Sí, por eso pregunto.
3: Y Manolo te hizo una. Una observación. Perfecto. ¿Listos?
4: Listo.
3: No nos tenemos que quitar. O sea, es igual que como se va a juntar a jugar el viernes.
4: Gracias.
3: ¿Sale? Órale. Vámonos. Nada más prometemos que no decimos el nombre. Si, o sea, no decimos tu nombre si no te sabes. Tienes
4: y prometamos no enojarnos.
3: Si tú lo puedes lograr, amigo.
4: Si ustedes lo logran,
3: ustedes
5: juegan. A mí me gustaría prometer que jugaremos en algún momento.
4: Venga ya, pues.
3: A jugar. Venga. 12-24. Venga.
4: Tony.
3: Jordi. Ok. Ok, damos 5 para que la gente juegue.

0: Ah, sí lo dijo bien, Shakira.
1: Sí, claro.
0: Shakira, muy bien.
1: Amigo.
0: Dos puntos, muy bien. Muy bien. Tony Arraga con dos puntos, muy bien, ¿eh?
1: Sí.
0: Sí, muy bien. Muy
1: ¿Para
0: bien.
1: Qué van a ocupar su dinero?
0: Pues, no sé, yo ahorita con 60 pesitos sí me...
1: A ver, ¿qué te compras con 60 pesos?
0: Pues ahorita dos quesadillas de donde voy a comer.
2: Sí. El café, de La Sirena, ahí de 50. El que yo como es de 54.
1: Ah, súper bien.
0: Y yo como cuando vamos a grabar, hoy vamos a grabar la W, comemos en un lugar que tú no conoces porque eres muy nice, donde son caldos de gallina.
1: Y de ahí... Caldo de gallina jugosa.
0: Ajá. ¿Y cuánto el caldo de gallina en cuánto está? Como en 60, ¿no?
2: Como en 60.
0: Ah, pues mira.
2: 60, si quieres pechuga de sagrada, 70.
0: Eso, o sea, claro. Claro que no todo es el Kentucky, amigo, no todo es el Popeyes, o sea...
1: Es Popeyes.
2: Popeyes.
0: Popeyes. No manches, no. Maldita es caldos de gallina chingones, o sea, acá de gente de conocedora, de barrio.
2: A lo mejor eso como hoy.
0: Sí.
1: Venga, otra.
0: Pues igual pedimos eso, amigo.
2: Puede ser.
0: No, al fin que casi no tienen grasa.
2: Sin garbanzo.
1: Ah, ya.
0: ¿Listo?
1: Listo.
0: Vámonos. Ok, ¿por cuántos puntos, Cristian? ¡Cinco!
1: No mames. A ver.
0: Vas ganando. También eso te molesta. Vas ganando.
1: Va a ser una noche entera, vas a ver.
0: ¿Por qué, amigo?
1: Pues porque va dirigida a ti.
0: Amigo, ya para. O sea, en serio, la gente.
1: No,
0: va a creer
1: ese no. Corta.
0: O sea, la gente va a creer en serio que me están poniendo a mí el juego.
2: Sí, qué
0: o
2: cosa.
0: O sea, no, nunca en la vida.
1: Pero no digas ya párate.
0: O sea, no digo ya párate.
1: No, dijo ya para.
0: Ya
1: para. Ah, bueno, córtale ahí.
0: Córtale, muchacho, ¿listo?
1: Venga.
0: Cinco puntos, madre santa, vale. Todo el mundo jugando allá afuera, prevenidos. Soundtrack de martes. Ay, cabrón.
3: En esta noche te
0: Jordi.
1: Ni idea. Manolo.
0: Voy a Tony, decir, ya sé es Miguel Bosé en esta noche.
2: Manolo, Miguel Bosé, hijo del Capitán Trueno.
0: Miguel Bosé, el Capitán Trueno.
1: Tony.
0: Capitán Trueno.
1: Yo, no, Miguel no es el Capitán Trueno. Tony, ¿los chicos no lloran?
2: Manolo, Gulliver.
1: No mames.
0: Wow. Amigo,
1: te reconozco, muy bien.
0: Está chido este rollo de adivinar también. Los,
1: sí.
0: Está padre, me gustaba más cuando jugamos así. Está muy bueno. Cinco puntos para Manolo, muy bien. A ver, ahora, tú te diste cuenta que no cambió la canción. Tú te diste cuenta que Manolo lleva cinco, que tú llevas dos y yo llevo cero.
1: Pero no sigues te alteres, pensando que me, pero no te alteres.
0: Sigues pensando
1: no
0: que, alteres. A, que a mí me ponen...
1: No te alteres.
0: Que está a modo este juego.
1: No te alteres. No te enseñó no, nada no. El perrito que nada vino aquí. No te enseñó amor el perrito que vino aquí.
0: Nada más estoy diciendo para que vean. Es que, ¿sabes qué? Siento que me echas a la gente como que la gente piensa que en serio yo hago trampa y eso no es cierto.
1: O sea, amigo.
0: No sé.
1: No te enojes, no te alteres.
0: No, no me enojo. Simplemente lo hago la observación. Observation.
1: Que no se altere tu pechito.
0: Ok, ¿listos? Ok, estuvo muy buena, ¿eh?
1: Y sí, bien felicidades. Difícil.
0: Felicidades. Estuvo muy buena.
2: Gracias.
0: Felicidades, mira. Amigo. Muy
2: gracias
0: bien.
2: A mi esposa que me ha ido, me ha hecho ir a los conciertos.
0: Pero bien lo del Capitán Trueno, esa sí. También está bien perra.
1: Es
0: no
1: súper
0: sé cómo
1: buena
0: es.
1: Canción también. Sí. Súper buena canción.
0: Bueno, ¿ready? Ok, sí. Pide la de Habana.
1: Dos
0: por
1: puntos.
0: Dos puntos la de Habana. Ok. Y luego que ponga un Elías. Vale, vamos, ¿listos? ¿Por qué te reíste cuando dije que ponga una de Elías?
1: Pues nada, me está dando risa.
2: ¿Por qué no?
1: Porque soy contento.
0: Que Elías no está
1: ahora
0: capacitado
1: te molesta
0: para poner
1: que
0: una
1: soy
0: canción?
1: Contento. ¿Te molesta
0: no,
1: si
0: no,
1: estoy contento?
0: Mi pregunta es, ¿Elías no puede poner una canción?
1: Claro.
0: O sea, el señor lleva 23... ¿Cuántos años llevas trabajando aquí, Elías? ¿Como 12, no? ¿20?
1: Ay, ¿como 2?
0: ¿Sabes cuánto?
1: Entre 12 y 20 hay un hay 8
0: entre
1: años 12
0: y 20. O sea,
1: llegamos a una media de 16. Hay muchos años.
0: ¿Sabes cuántas canciones
1: hay muchas utilidades de diferencia, amigo?
0: El señor empezó a trabajar aquí antes de que casi tú nacieras, amigo.
1: Ah.
0: Todavía estabas en los testículos del papá.
1: Oh. Gracias por la bonita imagen mental, güey. Gracias por la bonita imagen mental.
0: Bueno, ¿estamos listos?
1: Sí.
0: ¿Cuántos puntos? Dos. ¿La puso Habana? Órale. Adelante. Ahora.
4: Oh, boy.
1: Tony.
0: Jordi.
1: Chico.
0: Ya, tienes que decir, papito. No, ahí sí tienes que decir.
1: Cinco. Cuatro.
0: ¿Es
1: Sabrina Carpenter?
2: Dos.
0: ¿Sí?
1: Es Expreso.
0: No, es Sabrina Carpenter. Taste.
1: No,
0: Taste
1: es
0: Me.
1: Tony, Sabrina Carpenter es Guilty. Ya sé, Men's Child. Sí, es
0: Pero esa es la otra chava.
1: Sabrina Carpenter Minchild, claro.
0: Sabrina Carpenter es. Ahí viene.
1: Men's Child. Male Child. Men's Play.
0: Men's Play.
2: Men Child. Man Child.
1: Man Child.
2: Man Child. Sabrina Carpenter Man Child.
0: No la robó, buenísimo. Sí. No la robó muy bien, amigo. Sí. Estás con todo, ¿eh?
1: ¿Se puede decir chingado en radio?
0: Aquí no, pero.
1: Ah, bueno.
0: Pero nada, no, aquí sí. Chingado, aquí sí. A mí me dijo el señor Vargas cuando me dijo, ¿puedes decir chingao? Dijo, ¿puedes decir güey? Y puedes decir, fuchi.
1: Ah, bueno.
0: ¿Por qué?
1: La que tiene V, no.
0: No, no.
1: Valentiano.
0: No.
1: Ok.
0: Manolo lleva 7.
1: No, manches.
0: Tony 2 y yo nada.
1: Amigo.
0: No pasa nada.
1: Vamos pues, a perder 20
0: pues me ganaron. Oye, estuvo buena. Sí,
1: Manchild.
0: Era Manchild, ¿verdad?
1: Sí, Manchild.
0: Buena, estuvo buena. Ok. Ay,
2: Sabrina Carpenter.
0: A ver, ¿quién va ganando? Espérame, déjame ver de la gente quién está jugando. Está jugando Mancha, está jugando. Órale, Ivonne Granados, muy bien. Pongan su nombre al principio de quién está jugando. Hola, Yori, soy Juana Lilia, está jugando también. Órale, hay mucha gente que está jugando. Lilia Gutiérrez, Mancha, Sabrina, Gulliver. Órale, muy bien. Hay mucha gente que está jugando. Nada más pongan su nombre, porfa, ahí. Pongan su nombre para saber quién está jugando. Muy bien, van todos. Perfecto. Muy bien, ahorita Joss y Joana van a escoger quién gana de las personas que están jugando.
2: Ay, si Joss quiere.
1: Si Joss quiere.
2: Quiere.
0: Vamos a ir un corte y vamos a seguir jugando, ¿no? ¿O no? O sea, en algún momento me refiero. No, le digo, por el para ver si rompo la.
2: ¿El ayuno intermitente?
0: De hecho, sí, porque me tengo que comer mi fallé. ¿Mandé?
1: Va la rola de Elías.
0: Sí, una y vamos a cortar.
2: Vale. ¿Va la de Elías? ¿Cuántos puntos?
1: Que Elías elija.
0: Cinco, ¿no?
1: ¿Cuántos puntos Elías?
0: Tres. Ay, ojalá con tres. Ay, ojalá, por favor, Jordi, hazlo. Ya, Jordi, ya, aplícate. Te abrumó tanto, Tony, que estás...
1: No te alteres.
0: Super güey. ¿Listo?
1: Venga.
0: Por tres puntos, corre. Ahora. Voladores de Papantla.

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1: Jumbo Tron, tu película.
2: Ay, me dio punto por Dios, no la adivinamos.
0: Jordi. Jumbo Armonía.
1: Tony.

0: 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Jordi Bolsa Jumbo.
1: Ah, ya sé.
0: Soy Jumbo Fotografías.
1: ¡Jumbo Fotografía! ¡A huevo! ¡A huevo!
2: No me patees. ¿Qué patees? ¿Qué te pasa?
1: Está muy mal así, sí me gustaba más así, no tan purista.
3: Es que eran bien tramposos ustedes, por eso lo hicimos, pero está bien, está buena esta, sí.
2: No, me encantó. Pero, dame un punto.
1: ¿Por qué?
2: Pues porque yo adiviné el grupo.
1: Pues sí, güey, pero así como a mí me la robaste las otras.
2: Ay, haz lo que quieras.
1: Güey, eres ardillísimo. Eres ardillísimo.
3: Son las reglas, Tony, que tú pusiste,
2: no. Yo no puse las reglas.
1: Eres bien ardido.
2: No, güey.
1: O sea, la gente de allá de Tampico son ardidos,
2: no.
3: Díganos ustedes en el WhatsApp y
1: en el WhatsApp
3: si creen que es ardido Tony o no.
1: Sí, a ver, ¿qué opinan de cada uno de los jugadores? Nada más
3: fue legal,
1: eso.
3: Fue legal.
1: A ver, voy a abrir esto. Escriban qué opinan de los jugadores. Y ahorita en el corte comercial, qué opinan de los jugadores real.
2: Hay que regresar con la mención, amigo, por favor.
1: Sí, claro, se dice la mención, por supuesto. Pero
3: la mención es una pomada para el ardor.
1: Inmediatamente es como de que vean aquí que yo mando, cabrón.
3: Exacto, exacto.
1: Di la pinche mención, ¿no? Ok. Digo la mención, solamente ahorita escriban lo que piden de cada jugador y así lo voy a leer.
3: El látigo Montoya.
1: ¿La menciono ahorita? ¿La quieres o
2: no?
1: Después?
2: Regresando, por favor.
1: Ok, perfecto. Ya no sé cuál es. Ah, ya sé cuál era.
2: Regresando.
1: Vale, va.
3: Y todo por 20 Barneys.
1: Cuando tú quieras, ahorita o regresando.
2: Regresando, amigo,
1: perfecto.
2: Por favor.
1: Regresando, la decimos.
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3: Saludos a toda la gente que está allá afuera. Seguimos escuchando lo mejor de Jordi en Exa. Continuamos.
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4: Le pedimos a la gente que nos dijera qué opinaba de los jugadores, sí, ¿no?
5: Te quiero agradecer por dar la mención al principio de la intervención y no al final.
6: O sea, demostrando de qué tamaño la tiene. ¿Te das cuenta?
5: Y ya terminamos nuestro tema comercial.
4: Gracias, amigo.
5: Listo,
4: perfecto.
5: Amigos. Ahí está. Muy bien. No,
4: ya, todo bien, todo bien.
5: Todo bien, todo bien, sí.
4: Dice, a ver, soy Antonio y dice, a ver, esto es lo que opino de los jugadores. Manolo es muy bueno jugando, pero se une mucho a Jordi en debates contra Tony. Jordi es un caos jugando. ¿Qué te ríes, amigo?
5: Algo saben.
4: Jordi es un caos jugando y usa mucho su jerarquía para imponer sus reglas. ¿Es como los has manipulado? Uh-huh. Nunca he cambiado las reglas, pero bueno. Y Tony es muy chillón, pero cae bien.
5: Ah, gracias, me la dejo suave.
4: Dice, hola, buenas tardes, malditos perros, mi opinión de los jugadores. Tony siempre muy bien y en clara desventaja. Manolo siempre muy divertido, pero le da por su lado a Jordi. Jordi siempre trata de hacer trampa. Siempre trata de hacer trampa, de pedir otra canción por 10 puntos hasta que gana. Ya parece penal para el América. Jeje, saludos. Ok. Dice, otras personas. Dice, Jordi es el más correcto y jamás le ayudan. Dice, los demás siempre reciben ayuda. A Manolo se la soplan.
6: Sí, estamos hablando del juego.
4: Dice, soy Lalo Santoyo, opino lo siguiente de los jugadores. Tony, súper ardidísimo. Jordi, súper competitivo. Manolo, súper melómano. Órale, ese es el que me parece más real. Dice,
5: mi socio, mi mejor amigo.
4: Ok, voy a leer otra persona. Dice, Tony es un llorón. Manolo y Jordi, mis respetos para los dos.
5: ¿Es tu terminación la del celular?
4: Ay, no. Dice, yo digo que los tres son competitivos. Eso hace emocionante el juego. Solo que Tony sí se molesta cuando no gana, los demás no.
5: Pues es que estoy en clara desventaja, amigo. Mi socio, jugador, mi mejor amigo, mi
4: amigo,
5: familiar, mi productor.
4: Tú eres productor del programa.
5: Pero soy jugador al mismo tiempo. Y muy honesto.
4: Dice. No, hay mucha gente que sigue escribiendo, pero es que me perdí un poco entre la gente que está. Soy Norma, mi opinión de los jugadores es Tony se sabe siempre todo. Sí, coincido, la verdad. Jordi siempre quiere ganar y Manolo es perfecto en todo lo que haga.
5: ¡Ay!
4: Muy bien, okay. ¡Ay! Muy bien. Seguimos jugando.
5: Sí.
4: ¿Cómo vamos? ¡Ay! ¿Dónde puse mis?
5: En la atrás de la mención, amigo.
4: Ah, pero.
5: No, de la que tienes.
4: No, ya la tiré, creo. Bueno, a ver, íbamos. Aquí está. Ya lo tengo. Tony, 2 puntos. Manolo, 7. Yo, 3.
5: Sí.
4: ¿Ok? Seguimos, seguimos jugando. ¿Por cuántos puntos? Por 2 puntos. Manolo nos lleva muchísima ventaja realmente ahorita.
5: Demasiado.
4: No va a ser fácil acercarnos.
5: Siempre se puede, amigo. Ahorita Elías pone una de 14 y nos chinga a todos.
4: Por 2 puntos, ¿listos? Todo el mundo jugando allá afuera, señores. Acuérdense que se están jugando boletos de Bosé, de Alicia Villarreal, de Jumbo y de la Sala del Terror. Manden y sigan, bueno, más bien sigan jugando ustedes con nosotros. Son las 12:51. ¿Listos?
5: Yes.
4: Ahora.
5: Jordi. Tony.
4: Ay, mira, me pillo de blanquito. Jordi es Café Tacuba, el baile y el salón.
5: Bien, amigo.
4: Gracias, amigo.
6: Bien, amigo, rápido, tenaz, conciso, preciso. Muy bien, felicidades.
4: Y contesté rápido para que no pensaran que estaba esperando a ver cómo.
5: Ya sé. No. Ya sé. Fue legal.
4: Es buena, ¿no? Suena
6: es
4: tantito.
6: Una gran canción.

0: ¿Cuántos Tiny Desk tiene Café Tacuba? ¿Solo uno?
1: Creo que sí.
2: Creo que sí, ¿no?
0: Es que el que yo vi cantaron puras canciones, digo, no, o sea, estaban padrísimas las canciones, pero canciones que no eran sus canciones. Sí. Era como,
2: ¿No eran sus éxitos?
0: No, pero ni siquiera, o sea, canciones como El Colibrí en el campo. Y,
3: más alternativas.
0: Sí, mucho más alternativas.
3: No, y ¿sabes qué? Mira, a mí, yo, o sea, yo respeto mucho Café Tacuba, me gusta su música, el disco de R.S. me hace una joya.
0: Ese disco es maravilloso.
3: Pero en el Tiny Desk tenían la gran oportunidad de poner, creo que a México en un muy buen lugar, como banda mexicana. Y se presentaron con un kimono. O sea, cada quien llegó con un estilo diferente. Este Rubén trae un kimono, o sea.
0: Porque, por ejemplo, yo hoy Jesse Cervantes en la mañana tuvo a Monsieur Periné de invitado. Uh-huh. El Tiny de Monsieur Periné es
3: una joya.
0: Una joya. Es espectacular.
2: Ah, sí, no lo he visto.
0: Velo, amigo. Está. Te pone de buen humor. Es de esos que te pone. Y son 15 minutos y te pone de muy buen humor.
2: Lo voy a ver.
3: ¿Sabes cuál es un Tiny Desk muy bonito? ¿Cuál? El de 31 minutos.
2: Ah, sí.
3: Una.
2: Sí. Es bastante nuevo, ¿no? Es tiene como un mes y medio.
3: No, lleva. Yo creo que en octubre, amigo. Cuando estaba, cuando sí. empezó lo de Lice.
0: Ah. Yo creo que tienes que saberle y entender qué es 31 minutos. Porque yo lo empecé a ver y dije, sí, pero como no soy fan de 31 minutos.
2: Ajá. ¿Cuántos
0: no.
2: minutos lo viste? Es que este pedo.
0: Tienes razón, lo vi solo 11. Me faltaron 20.
2: Ponte buzo, hijo.
0: ¿No? 31 minutos.
2: Guau, wow, qué chingón.
3: ¿En serio? Guau. Wow. Un bonito detalle.
2: Sí, yo opino lo mismo que tú. Yo tampoco soy tan fan de
3: el concepto. Sí, denle la oportunidad un día. Un sábado así, tranquilamente en su casa. Denle la oportunidad y va. Está súper bonito.
2: Buenísimo, amigo. Uh-huh. Sale, vámonos.
0: 2 puntos.
2: Listo. Por 2 puntos, jugamos ahora.
3: Tony.
0: Manolo.
2: Ni idea. ¿Eso? Ni idea.
3: Es Panda.
4: Narcisista por excelencia.
2: ¿Le estás diciendo algo a Cristian? ¿No es el nombre de la canción?
3: Sí, ese es el nombre de la canción.
2: Oh. Sí, muy sí bien. Es.
0: ¡Pongan Panda!
2: 2 puntos. Llevamos Tony 4, Manolo 7, Jordi 6.
3: ¿Otra vez cómo?
0: Me perdí, estaba en la canción.
2: Tony 4, Manolo 7, Jordi 6.
3: Ah, pues sí. ¿Sí? ¿Sí, lo legal?
2: ¿Qué tal? Mira, quiere llorar, pero como ya escucho todos los comentarios de la gente, ya no quiere llorar, ya no.
3: No, no quiero llorar. No quiero llorar. Me estaba enojando.
2: Una vez sí lloraste aquí.
3: A ver, ¿cuándo?
2: Amigo, cuando te salió la lágrima. Eso se llama llorar.
3: ¿Pero de cuál hablamos? ¿De cuál hablamos?
2: Hace mucho.
3: Ay, sí,
2: has cambiado mucho, pero sí. O sea, ahora nada más se te pone el ojo Remy, pero antes sí se acaba la lágrima.
3: Hubo un día.
0: Se te levanta la venda del rostro, nada más, así.
2: Ok, por un. ¿Es la última? Dos más.
0: Dos más.
2: Dos últimas. Por 3 puntos. Madres, ahora sí se pone duro esto, ¿eh? Vamos a ver quién se gana el dinero.
3: A ver.
2: Por 3 puntos. Todo el mundo jugando. Cristian nervioso. Ángel llegando. Dedos de seda pendiente. O Ana haciendo muchos pendientes. ¿Todos listos? Ahora.

0: digo siempre.
1: ¿Cinco?
0: ¿De The Killer?
1: No. Ah, no, no sé.
2: Ah, ya sé quién es. Tony, Robbie Williams.
0: Jordi, Robbie Williams.
1: Manolo, Robbie Stars. Williams.
0: Hash. Don't say a thing, Robin Williams.

0: Yo dije el nombre.
1: Robbie Williams.
0: Yo estoy diciendo mi nombre.
2: Sí. No, pero ya después de eso sí. Todo.
0: Es Robbie Williams Sense.
1: No, no. Sing.
3: Sing.
1: Sing.
3: Sing.
1: Sing. Sing.
3: Sing. Sing.
1: Sing.
3: Sing.
1: Sing.
3: Solo
1: sing.
3: Sings. Yeah.
0: Yo dije solo sings. Yo dije solo sings.
3: ¿Vale? ¿Vale?
2: Pero es dos.
3: Sí, dije sing, sing. Sing. Sing.
0: Ah, dos veces. Ah, no, no lo dije una vez.
2: Sí. Oye, pero yo dije sings, es plural.
0: Ponte tus puntos, amigo. Adelante, ahí va. ¿Cuántos eran?
2: Tres
0: puntos. Anótalos. Va.
3: Pero obvio, pero ¿por qué me dices eso? Pues siempre estoy anotando los puntos. ¿Por qué eres tan ardido? ¿Por qué eres tan ardido, amigo? O sea, cuando ganas siempre se te da respeto. Siempre decimos que ganaste y ganaste bien. De hecho, yo creo que este juego el que más lo gana eres tú. Sí. Y nunca nos quejamos.
2: Lo ganas más que el público incluso.
0: Ya.
3: Y a veces inclusive hasta el público ninguneas. Ya, ustedes ni saben, son tontos, dijiste un día.
0: Eso nunca pasó.
3: No, es cierto.
0: Eso
3: no.
0: Nunca ocurrió.
2: ¿Con la plataforma qué?
0: Eso nunca ocurrió.
3: Un día dijiste, a todos los quiero, pero al Comando Godín no.
0: Amigo, eso nunca pasó. Yo también soy Godín.
3: ¿Mandé?
0: Yo también soy Godín.
3: Todos somos Godines, amigo. En este mundo todos somos Godines. Unos con gafete y otros sin gafete, pero estamos en un mundo donde todos somos Godines.
2: Llegamos a diferentes terminales aeroportuarios, pero todos somos Godines.
0: Vamos con la siguiente rola.
3: Siguiente rola.
4: ¿Una última ya?
2: ¿Última?
3: Cuando quieras, si se puede, dos. Perfecto. Dos, pero rápido para salir a la una. Mi nuevo horario.
2: Como dicen, todos los días de 10 a 1.
0: Ay, no.
3: ¿Dos puntos?
0: Dos puntos.
3: Por dos, sí tenemos que irnos rápido. ¿No?
0: Sí.
3: Dos por dos puntos, venga.
0: Tony.
3: Nunca sé quién canta esa cara.
0: Es
3: Jordi.
0: Es Smash Mouth. La canción se llama Believe.
2: Manolo.
3: Yo.
2: Smash Mouth, Believer.
3: Jordi, Smash Mouth, I'm a Believer.
0: Felicidades, amigo, felicidades. Mira. Felicidades.
2: Oye, pero dame uno.
3: Yo dije Believer. I'm a Believer.
0: Y ni siquiera son fan de Shrek, se pasan.
3: Eran dos puntos, ¿verdad? Sabes que nunca me acuerdo que es Smash Mouth. Gracias, amigo. Ya me la tengo que aprender esta. Gracias, Tony.
0: Déjame.
3: Bueno, última, rápido.
0: Déjame aquí, pasa el coraje, fam.
4: ¿Una muy difícil?
3: Sí.
0: 7
4: puntos.
3: No mames.
2: No crees. 7 puntos, venga.
3: No juegues, está cañón.
0: He perdido 20 pesos de peores maneras.
3: Te voy a decir algo, yo voy ganando en este momento, pero quien gane esta.
0: ¿Qué se siente, amigo, estar ganando en este momento? ¿Qué sientes? ¿Qué siente tu corazoncito?
2: No, pero espérame.
3: ¿Estás burlando de mí?
0: No, te estoy preguntando en serio.
3: Me siento bonito.
0: Ay, si tú le preguntas.
3: Ni modo que diga, ay, siento mal, me siento tonto.
0: Ah, entonces no. Tú haces preguntas también.
3: Claro.
0: Yo te puedo preguntar, eres sí. Entrevistado. Yo también te puedo entrevistar.
3: A ver, pregúntame.
0: ¿Qué sientes? ¿Qué sientes, Jordi, en este momento?
3: Me siento feliz, pero pues ahorita igual voy a estar triste.
0: ¿En algún momento habías estado tan feliz como hoy?
3: Una vez cuando nació mi hijo. Ok, ya, venga, rápido.
2: ¿Cuántos puntos tenemos?
3: Yo tengo 11, Manolo tiene 7 y Tony tiene 4.
0: ¿Sí? No sea. Manches, Jordi, no me lo vas a creer.
2: O sea, ustedes empatarían si es que Tony gana.
3: Ok.
0: Bueno, es que me está hablando mi mamá.
3: Madre santa, pero tiene que ser muy difícil, ¿eh?
2: Contesta.
3: Todo el mundo allá afuera muy difícil. Oigan, ahorita ya nos va a dar tiempo para decirles quiénes ganaron ustedes digitales.
2: Pero los contactamos. ¿Sí?
3: Los contactamos. Espérame. Rápido, les decimos quién ganó de ustedes.
0: ¿Qué onda,
3: ahorita, si les escriben, les dicen quién fue.
2: ¡Hola, señora!
0: Señora. Estoy en vivo.
3: Señora, ¿cómo está?
2: ¡Señora Montoya!
0: Aquí está Jordi y Manolo.
2: ¡Hola! Okay.
3: A ver, pásame la llamada. Ponle el speaker.
0: Te voy a pasar a Jordi. Te voy a pasar vas a estar al aire en Radio Nacional con Jordi Rosado y Manolo Fernández.
3: Eso
0: ¿vale?
3: significa no digas José.
0: Prepárate mentalmente. Vas a pasar en vivo. Espérame.
3: Pónesme.
0: Ahí estás más, en vivo.
3: Señora, ¿cómo está?
5: Muy bien, Jordi.
3: Qué bueno, encantado.
5: Gracias por saludarte.
3: Igual, señora, muchas gracias. Oiga, yo le quería hacer nada más una pregunta. Primero, felicitarla por su hijo que tiene aquí, que lo queremos mucho, productor de ese programa, y preguntarle cómo es él cuando pierde, cómo era desde chiquito cuando perdía en el kinder, en la primaria, cuando perdía alguna competencia de algo, cómo se comportaba normalmente, señora.
5: Pues generalmente, pues... como todo niño, lloraba.
0: No.
3: Gracias,
0: te regreso la llamada.
3: Gracias, señora. Muchísimas gracias. Le mandamos un beso.
2: Una madre siempre dice la verdad.
3: Gracias, señora. Le mandamos besos hasta Tampico.
5: Ok, Ok.
3: Gracias, bye.
0: Te quiero, ahorita te regreso la llamada. Te quiero, bye.
3: Wow, no mames, o sea,
2: ese es un gran colofón. Es más, dale los 7 puntos a todos.
0: Déjame dejar de sudar tantito. No manches, estoy sudando bien, cabrón.
3: Amigo, quedó muy claro.
0: Oye, la radio es muy orgánica. No, la radio es muy orgánica, sí.
3: Pero última, 7 puntos en friega. Vámonos, ¿listos? Difícil. Ahora.

0: insecto?
1: Butterfly.
0: Jordi Spider.
1: Butterfly.
0: Jordi Fly.
2: Muy bien.
0: Estuvo increíble, señores. El ganador, nos ha sido con 4 puntos. 7, 8, 9.
2: De nada.
0: 14
2: de
0: puntos.
2: Nada.
0: 14 puntos. Más yo tuve 11. Y Tony 4.
1: Gracias, Armis. Gracias a todos los que estuvimos afuera en Churubusco.
0: Butterfly. Muy bien, amigo.
1: Butterfly.
0: Pero está chingón porque nos diste una clave ya cuando nadie sabíamos. Un insecto. Muy bien. Yo dije Spider, pues hubiera sido la de Spider-Man, pero pues no fue.
2: No.
0: Pues bueno, primer lugar Manolo, segundo lugar yo, tercer lugar Tony.
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15: Saludos a toda la gente que está allá afuera. Seguimos escuchando lo mejor de Jordi en Exa. Continuamos.
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15: Ya estoy de regreso con mi querido Diego Cepeda. Está platicándonos de ludopatía, cómo se fue haciendo adicto al juego. Nos quedamos en que ya algo bien fuerte que dijiste, ¿no? Como que la mayoría de las adicciones se ven, ¿no? Tú ves si una persona está alcoholizada y la ves en el piso, una persona drogada y quizá con un brote psicótico, porque ya digo mucho. O sea, ves diferentes situaciones, pero una persona adicta a la comida, que la ves que no puede parar de comer y lo ves en su cuerpo. Pero una persona adicta al juego puede estarte engañando. Me contabas que tú te empezaste a separar mucho de tu familia, que comías solo en tu cuarto para seguir jugando, ya no bajabas a cenar, tal. ¿De qué más te separaste? ¿También de amigos, de más gente? ¿De quién te separas?
16: Sí, no, a ver, yo te puedo decir que esta adicción y esta enfermedad acabó con todo mi círculo social. Yo tengo una relación de varios años. Que
15: es ¿una novia?
16: Una novia de varios años, que es la que se da cuenta que traigo todo este problema. Ella al principio...
15: ¿Qué te dijo? ¿Cómo te dio cuenta? ¿Qué pasó?
16: Es que ahí te va, ella me decía, los lunes pues veíamos una película, el martes íbamos a cenar, los jueves tú ibas al jueves con tus amigos y los fines salíamos. Se convirtió en un lunes de ver el americano, el martes de ver el básquetbol, los jueves ya no vas con tus cuates por ver el americano. Y ella se empieza a dar cuenta que yo me voy aislando de todo mundo. Y me dice, es que ya tienes un problema grave y ya lo tenemos, o sea, tienes que ver. No sabíamos, en este tiempo no sabíamos ni que existía la enfermedad de la ludopatía.
15: ¿Y ella te veía con el teléfono todo el tiempo jugando?
16: Claro, yo lo presumía, yo a mis cuates les decía, no hombre, ve cuánto gano. Eso sí, les enseñaba cuántas ganabas, pero no cuántas perdía.
15: Claro.
16: Y yo les presumía cuánto ganaba y todo el mundo sabía que yo jugaba, pero porque era algo normal.
15: ¿Ganabas mucho dinero o pues perdías
16: sí,
15: mucho?
16: Mira, la verdad, yo siempre digo, el casino nunca va a perder, por eso es tan buen negocio, pero sí llegas a ganar y eso es lo que hace que te vaya explicando también mucho más.
15: Este asunto de la adicción al juego, ¿qué te hacía sentir? O sea, ¿qué sentías? ¿Se trata de ganar o perder o se trata solamente del pinche rush de apostar?
16: Yo creo que le das en el punto que es el rush. O sea, yo en verdad... Te das cuenta que la ludopatía es la punta del iceberg. Yo traía muchos problemas emocionales, traía una depresión muy fuerte que nunca me traté en esos momentos. Entonces, para mí esto era la punta del iceberg y es aquí donde te das cuenta que lo estás sacando de alguna forma. Yo dejé de, a mí me encanta decirlo así, yo dejé de vivir, yo solo existía. Yo ya no sentía absolutamente nada, yo ya no sentía nada por mi familia, yo ya no sentía nada por mi pareja ni por mis cuates. Dejé de, le perdí todo el amor a la vida. O sea, a mí lo único que me hacía estar presente y las emociones rápidas era estar jugando. A mí lo único que me hacía sentir algo era jugar.
15: ¿En qué momento sentías ese rollo de tranquilidad? Porque digo, yo he tenido oportunidad de escribir varios libros para adolescentes y he hablado de las adicciones. Y ese rush que es como de... O sea, es como todo el tiempo la paso mal, pero cuando me da un rollo, me tranquilice, como el cutting, este asunto. Claro. Mucha gente piensa que los chicos que se cortan en el cuerpo se quieren suicidar. Y no, lo que quieren es que cuando se cortan sienten como... como lo mismo que sientes cuando te tomas una tacha o te metes un cristal o te metes molly, es como de ese momento. ¿En qué momento tú sentías ese trancazo de adrenalina?
16: Desde el momento en el que tú ya estás investigando. Ajá. ¿Qué vas a apostar? Estás viendo las estadísticas, estás viendo... Desde el momento en el que tú ya estás viendo en lo que lo vas a meter, ya empiezas a sentir esa adrenalina.
15: Ok.
16: Y es una adrenalina que a ver, antes lo tenías que hacer, solo se podía apostar a marcadores de fútbol. Ahorita lo quieren tantas recompensas inmediatas a los jóvenes que ya le puedes apostar a los tiros de esquina, a que si en los primeros 5 minutos hay un gol, que si en los primeros 5 minutos hay una tarjeta. O sea, cada vez les han ido recortando el tiempo. ¿Por qué? Porque las nuevas generaciones ya no se pueden esperar
15: todo el partido.
16: Los 90 minutos.
15: ¡Qué cabrón!
16: No, y es un punto que ya está gravísimo. O sea, ahorita estaba viendo, y justo la semana pasada acaba de salir un caso que ya le puedes apostar a todo, que acaban de agarrar a un soldado de Estados Unidos. Ajá. Que apostó a que agarraban a Maduro. Y él tenía la información porque estaba dentro del equipo del que lo fue a capturar. Entonces él apostó y ganó $400,000 y ya investigando se dieron cuenta que fue uno de los mismos soldados que fue a la misión. Y es donde te das cuenta que ya le puedes apostar. Wow. A todo. O sea, ya en verdad a lo que tú quieras le puedes apostar.
15: ¿Qué fue lo más bajo o terrible o un momento muy, pues sí, o sea, muy duro de toda esta etapa donde ya estabas apostando muchísimo?
16: Yo creo que fue en el momento en el que lo reconozco a base de mentiras, engaños, tomo la decisión de irme a internar a una clínica.
15: ¿Cómo fue? O sea, ¿qué te hizo tomar esa decisión? O sea, ¿qué dijiste? Porque antes te habían dicho tus papás, tu novia fue la primera que te cachó.
16: Claro.
15: Después, ¿tus papás qué te dijeron o cómo fue?
16: Mis papás se dan cuenta porque yo empecé a deber dinero. Y es toman una llamada por temas de no dormir y por tema de estar somatizando. A mí me explota el apéndice. Y en ese momento mi papá, voy al quirófano, me operan y mi papá se queda mi teléfono afuera. Y él veía cómo me marcaban y me marcaban números desconocidos. Tomo una de las llamadas y me están pidiendo dinero. Me están extorsionando, en pocas palabras, un préstamo que yo debía. Entonces mi papá sale y me dice, oye, ¿de dónde debes tanto dinero? ¿En qué te lo estás gastando? Él se entera que estoy jugando, me lleva con una persona que admiro mucho, que sabe mucho de adicciones, que yo no sabía. Y esa persona me dice que tú tienes una adicción, una enfermedad que se llama la ludopatía. Y tenemos que hacer algo al respecto. Yo te recomiendo irte a internar. Yo la verdad, a esa edad, me dices 20 internatos, 20 años, yo dije, claro que no, o sea, ¿qué va a decir la gente de mí? No hay forma, siempre pensamos en el qué dirán, y pues yo tomo la decisión de no irme, pero en San Luis no hay grupos de jugadores anónimos, empiezo a ir a Alcohólicos Anónimos. Y ya en Alcohólicos
15: Anónimos... Pero, ¿y cómo si decides? O sea, ¿en qué momento lo decides? Porque...
16: Yo no
15: lo
16: decidí tanto, fue más porque mi papá me iba a pagar la deuda si yo iba a grupos bueno, si yo seguía lo de los grupos y si yo iba con un psiquiatra. El psiquiatra voy y me dice que tengo depresión. Para mí fue fuertísimo, para mi mamá fue fuertísimo, porque me dice, a ver, ¿cómo a mis hijos que le he dado todo, le he dado la mejor educación, le he intentado dar lo mejor, ¿por qué está pasando por una depresión?
15: ¿Por qué estabas deprimido? O sea, es que mucha gente digo, si me lo puedes decir.
16: Claro, claro.
15: O sea, mucha gente piensa que cuando una familia tiene dinero, tiene posición, tiene educación, como que todo está bien. Y los papás, yo que soy papá de un chavo de tu edad, claro, de repente digo, ¿cómo? O sea, tienen todo. ¿Qué te deprime a ti?
16: Yo estaba intentando llenar vacíos y yo siempre lo digo, yo mismo no me aceptaba. O sea, yo para todo el mundo quería que todo el mundo me viera con la cara de la vida perfecta, todo perfecto, todo. Y yo no aceptaba lo que yo estaba viviendo. Siempre estaba intentando impresionar, siempre estaba intentando aparentar y nunca podía ser yo realmente. Okay. Entonces yo creo que eso me lleva a un vacío muy grande, de no encontrarme a mí mismo, de estarme perdiendo. Y eso es lo que me lleva a una depresión muy fuerte arrastrada de todos estos años y por medio de la ludopatía la sacaba.
15: Ok. Y entonces te dice tu papá, pues muy inteligente tu papá, es como... pidió ayuda, te llevó, y aunque tú no querías hacerlo por tu propio pie, te dio como, mira, si quieres que nos quitar de esta otra bronca que traes de la deuda, yo te lo voy a pagar, pero ven con el psiquiatra y ve con mi amigo que ve adicciones.
16: Exactamente.
15: Entonces tú entras no tan convencido, o sea que...
16: No, yo llegué a grupo. A ver, creo que aquí es bien importante aclarar que mi papá cometió un error. Nunca le tienes que pagar las deudas a un ludópata, porque es como si tú le estás...
15: ¿Nunca le debes de pagar qué, perdón?
16: Las deudas a un ludópata. Porque es como si tú le estás fomentando su vicio. Tú te vuelves codependiente del vicio porque tú se lo estás fomentando. O sea, en ese momento en el que mi papá me paga una deuda, se volvió codependiente de mi adicción.
15: Sí, porque quiero salvarlo, ¿no?
16: Claro, pero él con la desesperación, como tú dices, un papá que haría hasta lo imposible por su hijo, no sabe que me está haciendo más daño. Entonces me las paga, yo empiezo a ir al grupo, pero yo empiezo a ir porque me las iban a pagar. Yo no estaba convencido, es más, yo no aceptaba que yo tenía una enfermedad.
15: ¿Ibas al grupo de alcoholismo porque no había de ludopatía en San Luis?
16: Exactamente, y en esos grupos yo veía, y me platicaban historias, me contaban y yo decía, no más que yo no estoy tan jodido, o sea, te hacen un cuestionario de 20 preguntas, bien buenas gentes, me sacan las 20 preguntas de ludopatía y pues yo contesto a 19 que sí, la única que no contesté era que había acabado en la cárcel. Uh-huh. Entonces es donde me doy cuenta que, pues no madre, sí tengo una enfermedad y sí está grave la situación. Y yo ahí pues digo, ¿sabes qué? Tienes toda la razón, me empiezo a trabajar, estoy 4 meses y pasa lo mismo que siempre nos pasa. Dices, yo ya estoy bien, yo ya lo puedo controlar, yo ya conozco, yo no estoy tan jodido como todos los de aquí. Y la recaída. Uh-huh. Y viene una recaída.
15: Otra vez a jugar, otra vez a apostar.
16: Y
15: a
16: escondidas, ahora esconderlo y manipular más y mentir más, porque ya conocían de mi problema. Uh-huh. Entonces yo ya lo tenía que esconder muchísimo más. Y era bien triste porque lo que empieza con una bola de nieve chica se va haciendo enorme, enorme, enorme. Y esto me lleva a estar mintiendo por todos lados, pero llega un punto en el que en la noche yo ya estaba tan desesperado, me daban unos ataques de ansiedad por estar apostando a todas horas. Te platicaba que llegaba a apostar al fútbol chino, béisbol de Australia, o sea, yo ya tenía que...
15: A los galgos, me decían.
16: A los perros galgos, o sea, las carreras de los perros galgos, porque a las 4 de la mañana ya no había deportes, y como el casino siempre te va a tener algo en qué tenerte ahí, hacen carreras de perros galgos. O sea, les ponen un número a un perro y el que llegue primero y le metes ahí. O sea, es una desesperación tan grande que a todas horas tienes que estar jugando. Y en esos ataques de ansiedad que a mí me daban en la noche, pues sí me entran como pensamientos suicidas, pensamientos de desesperación muy grande. Y le marco en este caso a mi padrino, se dice padrino, la persona que me apadrinó y me ayudó en este proceso. Me dice, es que yo te dije desde el día uno, tú te tienes que internar. Estás muy mal, toma la decisión, me pasa el número, me ayuda. Total, vemos todo y en esa noche yo decido que me voy a ir a internar.
15: Ok.
16: A ver, mis papás no estaban tan de acuerdo porque yo creo que para los papás es difícil. Y siempre he dicho, no hay un manual que los enseñe a ser papás, mucho menos un manual que los enseñe a ser papás de un hijo adicto.
15: Claro.
16: Entonces a mis papás les daba mucho el miedo de, es que qué va a decir la gente, es que en un futuro cómo vas a conseguir un trabajo. Entonces mis papás no estaban tan de acuerdo, pero yo me voy a esa clínica y me voy sabiendo que probablemente mis hermanos no me hablaban, estaban muy enojados. Que ya había perdido a mi pareja, porque en ese momento mi novia de ese momento me dice, ¿sabes qué? Pues yo no sé, a mis 20 años, ¿cómo le voy a explicar a mis papás que mi novio es adicto y que se va a entrar a una clínica? Me da pena, no sé cómo decirles. Pues yo me enojo y me voy. Entonces yo me fui sin saber si mis papás me iban a hablar, sin saber si mis hermanos me iban a hablar y sin saber si iba a tener una novia.
15: ¿Quién pagó la clínica?
16: Por una parte, yo la pagué también y me ayudó la persona con la que me ayudó en todo este proceso.
15: Qué bueno.
16: La que me apadrinó. Y en el momento en el que yo me voy, le he hecho muchísimas ganas las 2 primeras semanas, estaba súper metido porque yo quería recuperar todo lo que había perdido. Pasa una tercera semana y en esa tercera semana me hablan del lobby, salgo y están mis papás ahí. Era una clínica en Mazatlán, estaban lejos y yo dije, ¿qué hacen mis papás aquí? Y ellos me dicen que les hablaron, que los convencieron, les explican que es una enfermedad y que si el entorno no cambia, no va a cambiar nada cuando yo salga de ahí, va a volver a hacer lo mismo. Entonces ellos se van una semana y les explican que es una adicción, una enfermedad, y también los capacitan para un ejercicio que es muy duro. Los ponen dos sillas enfrente y me ponen a mí, y ellos le dicen, hoy no le vas a hablar a tu hijo, hoy le vas a hablar a la adicción de tu hijo. Y me dicen, Diego, te queremos con todo nuestro corazón, por ti haremos hasta lo imposible. Si yo me tengo que cortar un brazo porque tú seas feliz, lo voy a hacer. Pero hoy no te voy a hablar a ti. Le hablan a la ludopatía de Diego y me dicen, estás acabando con esta familia, estás acabando con este matrimonio, estás acabando con tus hermanos y estás acabando con la vida de todo mundo y estás acabando con la vida de nuestro hijo Diego. Te estás llevando a todo mundo de por medio y no te importa. A Diego lo queremos con todo el corazón y tiene las puertas de la casa abiertas siempre. Pero tu adicción de Diego ya no las tienes abiertas. Si vuelves a aparecer, te tienes que ir con Diego de la casa. Porque puedes acabar con la vida de Diego, pero no vas a acabar con la vida de esta familia.
15: ¡Qué fuerte!
16: Ellos entienden que se volvieron codependientes de mi enfermedad en ese momento. ¿Qué pasa? Saliendo de ahí me da una carta de mi ex, bueno, de mi novia en ese momento, que me dice que está súper orgullosa, que está bien padre, de mis hermanos igual. O sea, yo después de esa plática, mi vida yo ya había recuperado todo. Y vuelve el mismo pensamiento de adicto ludópata, en el que ya no había perdido nada. Ya todo el mundo estaba contento conmigo, al contrario, todo el mundo me veía de que, oye, wow, ¿qué estás haciendo esto? Que te fuiste, eres un valiente, eres un chingón. Y pues sí, entonces ese mismo ego, a mí me, en ese tiempo, pues me preocupé más en ver qué famosos estaban en la clínica, de ver quién me iba a hacer cuate, qué negocio iba a salir de ahí. Y las últimas tres semanas yo no hice absolutamente nada de lo que tenía que hacer.
15: Okay.
16: ¿Qué pasa? Que salgo de ahí, hay un huracán en Mazatlán, se retrasa mi vuelo y estoy 5 o 6 horas en la Ciudad de México por la conexión que perdí. Y estando ahí me meto una de las salitas. Digo, ¿qué hago? Volteo y está un juego de San Francisco, los 49ers, el equipo al que le voy. Y dije, pues bueno, la última y nos vamos. Yo ya la agarré, ya estuve en esta clínica, ya sé cómo funciona, llegando a San Luis ya nada. Y recaigo a las 5 horas de haber salido de la clínica.
15: ¿A las 5 horas? No mames.
16: ¿Y qué pasa? Que un año seguido, igual, pero era mucho más grave, porque ya todo el mundo sabía que yo tenía ese problema, entonces ya lo tenía que esconder mucho más. Base de mentiras enorme. Y yo siempre me encanta decir que son diocidencias o coincidencias, como tú lo quieras ver. Pero el día que yo cumplo un año de haber salido de la clínica, ese día me cachan que yo estaba apostando. Literalmente, mi novia se da cuenta que yo estoy apostando, me corta, vaya a hablar con mi hermano. Yo llego a mi casa, mi hermano me quita mi teléfono, nos peleamos y se da cuenta que yo nunca había parado de apostar.
15: Gracias, Diego. Diego Cepeda, qué bien hablas, te felicito. Qué ganas de escuchar tu conferencia también. ¿Dónde te podemos seguir? ¿Dónde te puede contactar la gente para que puedas ir, pues, a poder inspirar a más gente?
16: Claro, por medio de Instagram y de TikTok, como Diego Cepeda con Z9, por ahí me pueden contactar y igual por ahí podemos ayudar, apoyar y ahora sí que lo que necesiten para que la gente sepa que no está sola y que es normal no estar bien.
15: Perfecto, gracias Diego, gracias. 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Y ahí la pueden compartir. Estoy seguro que mucha gente le va a funcionar compartirla, escucharla, perdón. Gracias, muchas gracias, Diego.
16: Te agradezco. Perfecto. Mucho.
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15: Sí, efectivamente, están escuchando lo mejor de Jordi en Exa. Vamos a musiquita y regresamos de volada.
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